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5: 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Las curiosidades de tus artistas favoritos. Cuando eran todos unos jóvenes, los integrantes de la banda Kings of Leon y hacían fiestas en su casa, su papá tenía un remedio infalible para correr a sus invitados. Metía chiles jalapeños al horno de microondas, provocando que los asistentes comenzaran a toser y llorar, y así obligarlos a irse.

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2: 639.

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3: 6:45.
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1: 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Son las 7.

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0: 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A irse. A lo lejos alguien pide. 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
1: Noche, está cayendo la noche acá en la Ciudad de México. Gracias por estar aquí. Gracias por seguir escuchando Exa 104.9. Gracias al Paulino que nos dejó el rating a
2: tope. Claro, gracias, Paulino.
1: Gracias, mi Paulino. Y pues bienvenidos, yo soy Tania Rincón y aquí comienza La Caminera.
2: Aquí sigue comenzando La Caminera, mi nombre es Fran Evia.
3: El mío es Fergay, y buenas noches, bienvenidos a La Caminera. Te vi el sábado, Tania.
1: ¿En dónde?
3: En la tele.
1: Ay, ¿viste la previa del partido?
3: Lo hiciste muy bien, Tania.
1: Muchas gracias,
3: amigos. Muy buena, felicidades, ahí andabas.
1: En el partido de México contra Australia en Pasadena, California.
3: Ganamos 1-0 de milagro, doctor.
1: Me gustó el primer tiempo, el segundo día no lo disfruté tanto.
3: El segundo como que nos la estaban dejando Cayetano.
1: Ochoa brilló.
3: Jugó el segundo tiempo Ochoa, tu ídolo. Sí.
2: Ah, muy bien. Sí. Gran periodista.
1: Ya se dio además la lista de convocados.
3: Sí.
1: La noche de ayer con un gran video.
3: Exacto, me gustó. Oye,
1: qué risa, porque la IA le andaba ganando a la federación, ¿no?
3: Sí, había ya varios que ya habían subido.
1: Se filtró un video
3: con
1: imágenes majestuosas, obvio, todo hecho en inteligencia artificial.
3: Sí.
1: A ver. México tiene para dar y repartir, ¿no? Uh-huh. En cuanto a lugares turísticos, gastronomía, música y demás. Pero ese video está muy bien hecho. Entonces todo el mundo pensó que sí era como el original. Y ayer salieron con otro que está igual de espectacular.
3: Está bueno, sí. A ver si invitamos. Un amigo hizo la edición de ese video y me dijo, invítenme ahí a platicar el video de la selección.
1: Narrado por Roberto Gómez Bolaños.
3: Ese es bueno. Exactamente, sí. Ese es el bueno. El de la federación, el que subió. Y le voy a escribir a ver si puede venir mañana para que nos platique cómo fue el trabajo de este video.
1: Sí. Órale. Que por cierto, mañana también les adelanto, va a estar con nosotros Gibran Araige, que es pues el reportero de la selección. Confianza de selección mexicana, a propósito que ya se dio la lista de convocados.
3: Sí, ¿no? Qué bien, pero ya mañana lo vamos a plantear con Gibran. Siento que hay unos que se quedaron fuera.
1: Uh-huh. Oye, Charly Rodríguez
3: pudo haberse metido, Marcel, creo que Diego Lainez, uh-huh, ¿no?
1: Carrillo.
3: Jordan, el de Pumas, que andaba muy bien. O sea, como que esos cuatro pudieron haber tenido un poquito más de chance.
1: También a quién bajas.
3: Porque es que bajas a los que no han jugado tanto.
1: Chino Huerta fue una gran sorpresa.
3: Tipo, el Chino Huerta no ha jugado mucho.
1: Pero dio partidazo el sábado.
3: ¿Cómo, perdón?
1: Dio partidas un sábado. Sí, estuvo nueve meses fuera.
3: Sí, jugó un ratote fuera.
1: Sí.
3: Y pues varios más. La verdad, yo por ejemplo, con todo respeto, que además juegan mis Pumas, yo no hubiera llevado a cuatro delanteros, a centros delanteros como el Memote.
2: Pero es que hay que meter muchos goles.
3: Pero solo puede jugar uno o dos, mi Fran. Eso sí, pero pues no puede estar pensando ahí nada más.
1: Mira, de Berterame, pues un poco sí me alegra, porque pues
3: no. Pues sí, yo también creo que no. O sea, sí, no. De Berterame al
1: Memote. De Santi me da mucho gusto.
3: Sí, que no. También Santi pues no anda tan bien.
1: Pero
3: no
1: es Santi.
3: Ha metido muchos goles.
1: Es Santi.
3: Creo que la Hormiga y Raúl ahí están.
1: Uh-huh. Ahí la está. Hormiga muy bien. Raúl también muy bien.
3: Sí.
1: Brian Gutiérrez también muy bien.
3: También.
1: Mateo Chávez no se diga. Oye, Luis Gerardo Chávez también dio un partidazo.
3: Oye, qué bien jugó, sí, después de también muchísimo tiempo sin estar con la selección, que es el único de los que está presente en la selección que ha metido gol en un mundial.
1: Sí.
3: Fue contra Arabia.
1: Contra Arabia.
3: Porque los demás, ninguno, de hecho. Pocos son los que tienen mucha experiencia en Copas del Mundo.
1: Sí, pues el Chucky que metió también en Rusia ya.
3: El Chucky también se quedó fuera.
1: Se quedó fuera.
3: Pero eso es por mamá.
1: Oye,
3: pues es sangrón.
1: Mañana Gibran Araige aquí con nosotros. Hoy invitado está Jorge Ansaldo.
2: Sí. Oye, sí, también que se integra por ahí a la gran fiesta del fútbol.
1: Sí, se integra a la jugada y nos va a platicar al respecto.
3: Y ustedes, márquenos, porque hoy tenemos tema del día, queridos camineros, al 55-51-66-3849, terminación 50. Cosas de Huaystecan.
1: Huaystecan.
3: Que es como los
1: Huaystecans.
3: Ajá. Pero en este caso se les llaman Huaystecan. Lo que entiendo, esto sucedió en un podcast. ¿No? En un podcast en donde estaba, creo que el Potro,
2: un
3: caballero. Ajá. Y le dijeron, oye, Potro, tú eres Huaystecan. Y el Potro, que no estoy entendiendo.
2: Huaystecan.
3: Pero le querían decir, tú eres Huaystecan.
2: Ah, ya.
1: Ah. Ajá.
3: Como lo estamos metiendo aquí.
2: Como en su momento el término el white chicken.
3: Exactamente, ¿no? Pero en este caso es white tecan.
1: Ya entendí. Okay. Oigan, pues participen en el tema. Cuéntenos, cuéntenos cosas de white tecan.
2: Cosas de white tecan. Y no porque hayas mencionado a Potro, que lo queremos mucho, le mando un abrazote. Ponerse mocasines sin calcetín.
3: Ah, eso está pero terrible.
2: Está muy guay.
1: Yo traigo tenis sin calceta, ¿cuenta?
2: No, es que creo que tienen que ser esos mocasines.
3: Sí, el mocasín,
1: el mocasín.
3: La camisa tipo polo, como con el cuellito levantado.
2: Claro.
1: Me da una ñañara que hagan eso.
2: Ay, que antes usaban en varias capas esas.
3: Además,
2: ¿no?
3: Lo puso de moda Jesús de Reik.
2: Claro, pero ahora con el calentamiento global, pues está cada vez más difícil.
3: Claro, pues imagínate ponerte
2: roquear tantas. Ese estilo.
3: Pero bueno, ustedes díganos cosas de Huaystecán.
1: Porque les vamos a dar pase doble para Amos del Universo el 2 de junio en locación secreta.
2: Secreta. Uy, que se ve que viene con todo, Amos del Universo pinta para ser la propiedad intelectual del verano. Además tenemos pase doble para el Ex Acústico con Luis Fonsi en el Cantoral el próximo 3 de junio.
3: Y también tenemos pase doble para que vayan a ver a nuestros amigos de Matiz el próximo 6 de junio en el Auditorio Nacional.
1: Yo voy a ir, fíjate.
3: Sí, qué ganas de ir a verlos en vivo, ¿verdad?
1: Está bien padre, Matiz.
3: Son increíbles, sí.
1: Sí. Y dicho esto, les recordamos que es el Día Mundial de la Leche, por si andaban con el pendiente.
2: Ay, la leche.
1: La leche, si la tienen que llevar a su casa, leche y huevos, la no
3: mala,
1: se les olvide.
3: ¿La mala leche o la buena
1: leche? No, la leche. No, la,
2: bueno, en general, la toda la leche, ¿no? Ya. Ojalá que sea buena.
3: Sí, que
2: sí,
3: salga buena. Sí.
1: ¿Qué más les iba a contar?
3: Pues no sé.
1: Ah, pues cine, cámara, acción, con Nico, que viene a platicarnos de Backrooms, que está en Cines de Nadal, el documental que está en Netflix, y la animación de México, más bien, nos trae ese chismecito de cómo la animación en México podría estar en peligro de extinción.
3: Y también tenemos competencia de canciones. Este día vamos a cerrar con la opción 1, que es Mami de Becky G con Karol G.

0: se cayó. No, vato loco.
1: Me puse a mover las nalgas.
2: Estaba interpretando el...
0: ¿Puedes bailar otra vez, porfitas?
3: Es que primero la...
2: En exclusiva para... Para nuestros amigos de las redes sociales. Oh, wow. Puede ver usted.
0: Qué bueno que solo nos pueden escuchar
2: a través de Instagram.
0: No, no, no, corran @XFM para que vean el baile. El baile de Fer, el pseudo baile.
2: No, y todavía faltaba la otra canción.
0: Y la segunda canción que tenemos en competencia que ustedes van a elegir es la de Oye Pablo de Dana, que por cierto, Becky G y Dana se encontraron en el estadio. Yo fui testiga de eso.
1: Ay, tú saludaste a Dana. Yo vi que te tomaste una foto.
0: Sí, nos fue a visitar ahí al palco.
1: Wow, qué lujo.
0: Sí, a ver, suena así. A ver, baila Oye Pablo.

0: ¿Me toqueteaste? A ver.
1: Oye, y
0: te. Pero anda para acá.
1: Es cara, tapa chichi derecha. Tapa entre piernas.
2: Ok, buen dato, ¿eh?
0: Ingle.
2: Que son consejos que puede usted seguir si baila o claro, si van a tirar un penal en su portería.
0: Sí. Un tiro libre ya sabe cómo hacer la barrera.
2: Oigan, exacto. Pero bueno, mientras decidimos aquí, gracias a usted que ya va a votar ahí en las redes sociales de Exa FM, ¿qué canción va a culminar el programa de hoy? Vamos a escuchar esto de Javi. Esto se llama.
0: ¡Ah, Javi también fue!
3: Ay, ¿lo saludaste también?
0: No.
2: Bueno, pues un saludo desde acá. Esto se llama Dosis. A las 7:24 de la tarde noche a través de Exa FM.

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0: Escuchando EXA 104.9, estamos de regreso felices. Esto es una celebración porque estamos en la cuenta regresiva para el torneo de fútbol más importante del verano. Y a este torneo se unen grandes figuras. Me da muchísimo gusto que se haya subido este barco porque lo van a poder disfrutar. Ahora también en La Jugada está con nosotros Jorge Ansaldo.
1: ¡Hola! ¿Cómo estás? ¿Cómo están todos?
0: Feliz de saludarte, amigo.
1: Yo feliz de que me invites a hablar de esto.
0: Sí, porque una figura tan importante en nuestro país, en las redes sociales, como
1: muchas
0: lo eres
1: gracias.
0: Tú.
1: Gracias.
0: Que eres un tipo de trabajo, de esfuerzo, de disciplina, que le encanta ofrecerle al público contenidos de alta calidad. No importa que sea una broma, es la mejor broma, no importa que sea, lo que sea, tú lo haces espectacular.
1: Muchas gracias.
0: Y ahora formas parte del equipo de La Jugada del verano. ¿Cómo te sientes?
1: Pues fíjate que es como un sueño que no sabía que tenía.
0: Ajá.
1: Que cuando llegó a mis manos, profesionalmente, por supuesto, me sorprendió muchísimo y me emocionó como si fuera un niño. Me acordé de esos momentos donde estaba en la universidad. Yo estudié comunicación.
0: Sí.
1: Entonces, donde estaba en la universidad soñando con estar en la televisión y en programas tan importantes como La Jugada. Gracias a Dios también se me dio trabajar en el programa Hoy, que son programas de renombre muy importantes que hemos crecido
0: y
1: con
0: familiares
1: ellos.
0: Para la gente. ¿Estás
1: para la
0: acuerdo?
1: Gente, de manera profesional muy importante y también en el crecimiento. Todos crecimos con eso, y con La Jugada sucede lo mismo, y luego trabajar para un mundial en ese programa tan importante, pues me emociona. Estoy nervioso, no te quiero mentir, estoy nervioso, estoy ansioso por cómo va a ser. Ya estoy conociendo a varios de los conductores que vamos a estar ahí participando, y algo muy importante es que estoy haciendo algo que nunca había hecho, Tania. Nunca había hablado de comida.
0: Ajá.
1: ¿No? Por supuesto, estamos en un programa donde vamos a hablar del mundial, etcétera, etcétera, pero el mundial trae muchos colores alrededor.
0: A ver, ¿qué ocurre con el mundial? Es un fenómeno mundial.
1: Sí.
0: O sea, como tal, es un momento donde la gente que regularmente no consume el fútbol voltea uh-huh. la pantalla porque evidentemente el control está secuestrado por todos los FIFAs que si quieren ver desde el Congo, Colombia, que quieren ver todos y cada uno de los partidos. Entonces, finalmente se suman más niños, se suman más mujeres, se suma más público. ¿Tú le vas a hablar a ese público?
1: Le vamos a hablar justamente a ese público. Esta vez me toca platicar a través de los sabores del mundial. Estaré en todas las ciudades mundialistas, háblese de Guadalajara, Monterrey, Ciudad de México, Los Ángeles y las que se sumen y a donde sí. me manden, y podamos encontrar sabores específicos e historias, porque por ahí hay regados muchos amigos,
0: claro.
1: famosillos, ¿no?
0: Ajá.
1: Incluyéndote, porque sé que vas a estar conmigo también.
0: Pues si tú me invitas,
1: por favor.
0: Yo a los Totitlán, Jalisco.
1: Voy a traer a mis amigos también, celebridades, famositos, a que hablen de sus historias a través del fútbol y de los sabores de México, ¿no? Yo he pensado desde que llegó este proyecto a mi vida que sí, este mundial está repartido en tres, ¿no? Hablábamos que está como diluido por
0: Canadá,
1: ahí entre tres países.
0: Canadá, Estados Unidos, México.
1: Pero ¿no crees que la cereza del pastel, por supuesto, es México?
0: Completamente.
1: México es donde está el sabor, donde está lo rico de la fiesta, donde sí nos dejan echar fiesta de verdad.
0: Claro.
1: No como en otros países, ¿no? Que en Canadá y en Estados Unidos, más tetones, mis amigos.
0: Todavía no se siente el ambiente
1: no,
0: por allá.
1: No, estuvimos el fin de semana allá.
0: ¿Y cómo que no?
1: No se siente nada.
0: A ver, en todo el aeropuerto de Los Ángeles, a la gente que nos está escuchando, solo en una tienda vendían souvenirs del mundial. Y dije, ay, ya vamos tarde. O sea, estamos a nada, a días,
1: a horas.
0: Pero cuéntame, ¿cómo vas a abordar el tema de la gastronomía? Porque si algún turista internacional, algún aficionado que viene de otra parte del mundo, piensa en México, sí piensa en comida.
1: Claro,
0: ¿Qué les vas a ofrecer?
1: Les estoy mostrando, estoy captando los sabores contemporáneos, por así decirlos. Porque claro, un pozole todo mundo lo conocemos y los extranjeros también lo conocen. Pero ¿qué tal las quesabirrias? Que son un platillo mexicano, típico del momento, pero es nuevo.
0: Muy
1: no
0: nuevo.
1: Tiene más de 20 años la quesabirria que la conocemos. Y esos sabores nuevos son los que le estoy mostrando al público. Además de grandes historias en otros países, tacos que se hicieron famosos, algunas quesabirrias que por ahí podemos retar a los famosos para ver qué tanto saben de fútbol, y con la quesabirria yo los voy calificando. Es decir, vamos a estar mezclando muchas también tendencias de internet, porque tú sabes que el lenguaje digital es muy diferente hoy en día.
0: Que además
1: y cada
0: ese
1: día
0: es
1: va
0: tu
1: cambiando.
0: Lenguaje.
1: Claro.
0: O sea, es el idioma que tú te especializas.
1: Pues llevo ya 10 años trabajando en las redes sociales y eso hace que pues me gusta imprimirle un lenguaje digital a los contenidos. Y esto nada más habla de velocidad, de palabras que utilizamos, de temas que tocamos con mucho más libertad que los medios tradicionales, aunque hoy me da muchísimo gusto saber que mi contenido está en los medios tradicionales, y eso para mí me ha enriquecido muchísimo. No sabes el choque de información que tengo en el cerebro hoy de dos medios, ¿no? Del internet, que es tan libre, tan creativo, tan libre en la línea creativa. Tú puedes hacer ahí lo que quieras, y en los formatos de los medios tradicionales, pues estamos más limitados, pero hoy, gracias,
0: o somos más temerosos, ¿no? Como
1: pues
0: que decimos,
1: razón.
0: Ay, no sabemos si esto le va a gustar a la gente.
1: Porque soy un ejemplo de que hoy estamos haciendo cosas en televisión, rompiendo la estética televisiva, sí, ¿no? De repente, tú me ves trabajar en el programa hoy con la cámara, rompemos la estética, rompemos lo que la gente ya vio para ofrecerles un contenido nuevo, rico, y que se peguen al monitor, por supuesto.
0: Escucho tu contenido muy cercano, porque hablar de la comida, creo que todos podemos hacerlo.
1: Sí.
0: O sea, no es un tema complejo, porque todos amamos comer y todos tenemos nuestros platillos favoritos, y hablar de la gastronomía mexicana es un tema inmenso, pero se escucha cercana. O sea, me refiero a, o sea, siento que no me estás yendo a lugares caros.
1: No, nada caro. Es decir, también le vamos a mostrar al público cómo es tan fácil comer en Ciudad de México. Hay un valor que nosotros como mexicanos tenemos que se llama el regateo,
0: sí,
1: ¿no? Le voy a enseñar a la gente cómo se puede regatear en Ciudad de México y comer con 200 pesitos, por ejemplo, un menú completo. Ajá. Te puedes aventar, porque ya lo comprobé, en el mercado de Jamaica, comer todo el día con 200 pesos. Y esas cosas también las vamos a estar mostrando.
0: A ver, ¿adelantito o no?
1: Adelantito, pues.
0: ¿O sientes que vas a matar la
1: nota? No, no pasa nada, aquí se puede.
0: O sea, ¿en el mercado de Jamaica se come rico?
1: En el mercado de Jamaica se come
0: riquísimo. Se me hizo agua la boca, a ver,
1: ¿qué recuerdas? Se me hizo agua la boca. Recuerdo unos raspados.
0: Ajá.
1: Que no te voy a decir más porque hasta temáticos son del mundial.
0: ¡Ole!
1: Entonces, aquí en México, a diferencia de otros países, ajá, que acabamos de estar en el EIA, ya no hay mucho, aquí todo está temático. Ajá. Aquí hasta las gorditas son temáticas.
0: Bueno, acabo de ver en redes sociales unas conchas de balón. Eso
1: ¿dónde?
0: No lo tiene ni Suiza.
1: Dímelo, para ir a captarlo para el mundial.
0: Ah, ahorita te voy a decir.
1: Sí, sí, sí, sí, sí.
0: Ahorita te voy a decir.
1: Y es más, le invito a toda la gente que vaya a mis redes sociales, @JorgeAnsaldo, o pongan chinos en el buscador, así me van a encontrar, y díganme si tienen por ahí algún rinconcito creativo con alguna comida que esté buena para recomendar a toda la gente que nos va a estar viendo. Además, esta sección va diario sobre el mundial. Vamos a estar todos los días en La Jugada, en Televisa, por supuesto. Estrenamos el 7 de junio y ahí hasta que termine
0: ya
1: el mundial.
0: Ya te estoy investigando las conchas de balón.
1: Perfecto, por
0: sí,
1: favor.
0: Y decirle a la gente que es estreno 7 de junio.
1: Domingo 7
0: en Las
1: de junio.
0: Estrellas.
1: Exacto.
0: A las 11 de la noche, y de lunes a sábado.
1: En Canal 5.
0: Exacto. Por el 5 a las 9 de la noche.
1: Exactamente. Y ahí vamos a estar todos los días.
0: ¡Qué emoción!
1: ¡Qué emoción! Yo estoy muy emocionado. Y estoy emocionado de estar contigo, de aprenderte.
0: Oye, te tocará ir. No, hombre, ¿cuál aprenderme?
1: No, hombre.
0: Yo, de aprenderte.
1: ¿A poco no se le aprende a ella?
0: No, hombre, no.
1: Se le aprende cómo se para a las 4 de la mañana.
0: No digas eso.
1: Hacer abdominales, disciplina.
0: Me sonrojo. Oye, ¿te tocaría los estadios?
1: Me va a tocar ir a los estadios.
0: Porque en los estadios hay muy buena comida.
1: Hay muy buena comida. Ya no te puedo adelantar más, pero también ya vi cosas en alrededor de la Bombonera. Uy, no sabes, ahí las micheladas se ponen ricas, y el ambiente, que también es lo rico, no nada más la comida, sino la gente que vende las cosas. Hay muchas historias, como dices, la comida te lleva justo a recuerdos, a sabores que te llevan y te conectan a otros lugares y otras culturas.
0: ¿Te gusta salir con la gente?
1: Me encanta, fíjate que hace mucho no lo hacía. De repente el trabajo en el programa hoy, en internet, te va alejando un poquito, ¿no? Y
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3: Revista del Consumidor. Radio.
5: Tienen más de 4,000 años de historia. ¿Pero sabes realmente qué contienen las salchichas que pones en tu mesa? Hoy te traemos el estudio de calidad de salchichas. Quédate para conocer todo sobre él.
3: Revista del Consumidor. Las salchichas son un alimento cotidiano en la despensa de muchas personas, debido a su accesibilidad económica y practicidad. Pero, ¿sabes cuál es el origen de este embutido? Este se sitúa en Mesopotamia, en el año 2000 antes de nuestra era.
5: Hoy en día, las salchichas están hechas principalmente de carne y agua. De hecho, el agua puede representar hasta el 70% del producto final. Dependiendo del fabricante, también se les llegan a adicionar harinas, féculas, almidón o soya.
3: En el mercado existe una gran variedad, pero hay un detalle al que debes prestar mucha atención. ¿Sabes cuál es la diferencia entre una salchicha con pavo y una de pavo? Suena casi igual, pero no lo es. Cuando la etiqueta dice con pavo, significa que es una mezcla de pollo y pavo. El fabricante está obligado a declarar qué porcentaje de pavo le añadió. En cambio, si dice de pavo, significa que toda la carne que contiene proviene exclusivamente de esta ave. Eso sí, tome en cuenta que la cantidad total de carne en el producto siempre dependerá de la fórmula de cada marca.
5: El Laboratorio Nacional de Protección al Consumidor revisó diversos productos para verificar sus aportes nutrimentales y el cumplimiento de su regulación. Se analizaron 37 productos, 8 Viena o tipo Viena, 7 de pavo, 7 con pavo, 1 de pechuga de pavo, 3 para hot dog, 3 de pavo para hot dog, 2 con pavo para hot dog, 4 Frankfurt y 2 para desayuno.
3: Se verificó toda su información comercial, la cual se encuentra en las etiquetas de cada producto. Estas tienen que cumplir con los requisitos de la norma oficial mexicana.
5: También se evaluó su calidad sanitaria, verificando la ausencia de agentes patógenos, como la salmonela, ya que son un riesgo para la salud.
3: Asimismo, se determinó la cantidad de nutrientes, como proteína, grasa, carbohidratos y agua. Estos nutrientes son esenciales para el funcionamiento de nuestro organismo, ya que le proporcionan energía.
5: Igualmente, se verificó que su contenido no excediera la cantidad de nitritos permitidos. Estos se utilizan como conservadores para inhibir el crecimiento de bacterias dañinas y mantienen el color rosa de los embutidos.
3: Se determinó la presencia de sodio y se verificó que coincidiera con el contenido declarado en la etiqueta. Finalmente, se calculó el aporte calórico por cada 100 gramos de producto.
5: Los resultados fueron los siguientes. Primero, debes saber que debido a que los embutidos suelen presentar cantidades elevadas de sodio, todos los productos resultaron con exceso de este mineral. Todos pasaron la prueba de calidad sanitaria, además de cumplir con el sodio y contenido neto que declaran.
3: Las salchichas que contienen más nitritos de lo permitido son dos de la marca Buffer, de Viena y Frankfurt, y Parma Savory, de pavo.
5: Los productos que no son veraces en su información comercial y declaran más proteína o grasa de la que contienen son las salchichas Viena de las marcas Buffer y Capistrano Clásica, las de pavo de Bernina, para hot dog de Buffer y para desayuno la marca Obertal.
3: Los productos que destacan tener pavo, pero contienen muy poco, son las marcas Swan Premium y Kir con pavo. Aunque destacan el ingrediente, solamente contienen el 4% de este cárnico.
5: Si vas a comprar salchichas, lo mejor es que sigas estas recomendaciones. Lee la etiqueta, revisa la fecha de caducidad y los ingredientes. Asegúrate de elegir el producto que deseas. La salchicha de pavo tiene el 100% de este tipo de carne, mientras que la que dice con pavo tan solo tiene del 4 al 25%.
3: Evita romper la cadena de frío. Deben colocarse hasta el último en tu carrito y ser lo primero en guardarse en el refrigerador al llegar a casa. Verifica los ingredientes. Si tienes alguna alergia, es importante revisarlos antes de la compra.
5: También consulta a tu médica o médico, ya que estos productos tienen cantidades elevadas de sodio y no es conveniente que las personas con hipertensión lo consuman.
3: La recomendación de la OMS para adultos es no rebasar los 2 miligramos diarios, es decir, menos de 5 gramos o una cucharadita de sal. En el caso de niñas, niños y adolescentes entre 2 y 15 años, esta cantidad debe reducirse aún más, ajustándose a su edad y sus necesidades energéticas.
5: Compara precios y calidad. Recuerda que cuidar tu consumo es cuidar tu salud y tu bolsillo.
3: Revista del Consumidor Radio.
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2: Como cuaderno en este inicio de ciclo escolar. Y me dio risas. Fue como, ¡ah! Pero ya me tengo que ir. ¿Qué hago? Porque yo vivo deprisa. Entonces fue como, che, Jorge, pero ya, ¿qué hacemos? ¿Cómo se lo quitamos?
3: Te digo algo, esas bromas, hace rato hablabas de humanizar, cómo humanizan a los futbolistas las entrevistas, sí, que vas a hacer a las mamás, sí, ¿no? Estas bromas yo siento que humanizan muchísimo a las víctimas, ¿no? Claro. A ustedes, en este caso, a los conductores, sí, del programa, los humanizan muchísimo porque, sí, los vemos reírse, gritar, enojarse, ¿no? Me han soltado zapes. Tú me zapeaste algún día, ¿no?
2: No.
3: ¿Quién tiene esa broma? ¿No me hiciste un zape?
2: No.
3: La Gale ya me ha zapeado. ¿Quién me? Hay un Eva Cedeño me metió un puñetazo.
2: ¿Qué? ¿Qué
3: yo
2: le hiciste?
3: Yo estaba vestido de planta. Estaba dentro de un disfraz de planta.
2: Ah, bueno, pero es que tú también. Es que tú, es la reacción. Yo no sé si, no, aquí va, voy a ser abogada del diablo. Yo no sé si Eva Cedeño te metió un trancazo.
3: Ajá.
2: O fue como su reacción de,
3: sí, pues, obviamente yo no era yo, era un árbol. Ajá. Entonces el árbol
2: no era
3: estaba
2: yo
3: al lado. Yo era vestido de árbol. La abracé y así. Obviamente se espantó y pum, me dio un puñetazo. Creo,
2: no,
3: que me alcanzó a dar como en la barbilla.
2: No.
3: No me dolió, no lo dio muy fuerte, pero lo dio de espanto. Esas cosas son las que tengo que de repente vivir por ahí, pero es muy divertido. Para mí es muy divertido hacer la broma y cuando sale, de verdad me doblo de risa. Y con ustedes es muy divertido. Ahora los conozco mucho. Al Negrito lo, sí, conozco hace varios años. Con Paul estudié cuando éramos niños, actuación.
2: Pero tú eres más chiquito, ¿no? Que Paul.
3: Le llevo como, o él me lleva como unos 6 años, yo creo.
2: Sí.
3: Yo era chiquito, chiquito. Él ya era adolescente, pero estábamos en el mismo grupo.
2: Ella trabajaba en Televisa.
3: Ya facturaba. Ya vendía tacos de birria, imagínate.
2: ¿Modelo qué? ¿89?
3: Yo 88.
2: 88. Somos,
3: sí,
2: contemporáneos. Yes. Yo soy 86. Viva, yeah, los 80. Siguiente y última pregunta del cofre. ¿Qué es lo que más admiras de Dana?
3: De mi hermana Dana, de Danita. Uy. La conozco en varios aspectos de la vida. Los más, obviamente, hay dos muy marcados, como artista y como persona. Como ser humano, admiro mucho lo observadora que siempre es de mí. Yo no sé si los demás, yo voy a hablar por mí. Conmigo siempre está muy cerca. Ella sabe, ella puede leer un tuit mío y identificar cómo estoy y marcarme en el momento exacto. Acabo de estar con ella en LA y me dijo 5 frases al despedirnos que lo único que pude decirle fue gracias, lo necesitaba. Es como estamos conectados, sí. Y como persona me nutre mucho. Ahora, como artista, como profesional, se le tiene que aprender mucho a esa carrera, ¿no? Son 20 y tantos años de carrera. Yo siempre le digo, es que ¿quién como tú? Hay muy poquitas personas que tienen la fortuna de vivir esta carrera, esta ventaja, que pues porque es una carrera, ¿no? 27 años, ¿quién se la lleva, no? Entonces hay que aprenderle mucho. Y lo que más me gusta de ella como profesional es la pasión que tiene por su trabajo. A ella se le puede estar cayendo el foro encima en una grabación de videoclip. He estado con ella donde el efecto de la lluvia no funciona y todo está negativo, entre comillas, y ella mantiene una sonrisa, ella mantiene a su equipo, ella los impulsa a que, wow, todo está bien. De hecho, se lo decía, hablaba de ti con ella y le decía, Tania tiene algo que admiro mucho, que siempre está bien. Un día estábamos en una mención y tú me dijiste, todo está bien, porque yo medio traspapelé.
2: Me
3: dijiste, todo está bien, chiqui, todo está, ajá, bien. Y sí, es cierto, todo está bien.
2: Sí.
3: Hablaba con ella de eso y te puse como ejemplo de, tengo una compañera, Tania, hace esto. Y ella tiene esa misma mentalidad, todo el tiempo. Y en la grandeza de proyecto que tiene en sus manos, porque claro, ella es owner ella es dueña del proyecto Dana, ¿no?
2: Claro.
3: Ella es un ser humano.
2: Y de una disquera, que decías, de una trayectoria impecable.
3: Y ver cómo lo maneja con esa certeza, con esa pasión y felicidad y amor a lo que hace, digo, wow, güey, porque tienes una empresa enorme encima y nada la mueve de la pasión que tiene. Eso lo admiro muchísimo. Yo nunca quiero tener o nunca quiero perder la pasión como la veo a ella. Es impresionante.
2: Qué bonito, amigo.
3: Sí.
2: El mejor de los éxitos en la jugada.
3: Muchas gracias. A ti también.
2: Ahí
3: será
2: te voy
3: un placer.
2: A ver.
3: Sí, ahí
2: literal.
3: Nos vemos.
2: Siempre, todos los días, a toda
3: todos
2: hora.
3: Todos los días.
2: Mañana, tarde y noche.
3: Mañana, tarde y noche nos espera un. Es como un camp, ¿no?
2: Sí. Hay que organizarnos para llevar los sándwiches de huevito
3: sí,
2: y de llevar las cenas.
3: ¿Quién lleva las cupcakes?
2: Ajá, una sachita coctelera con limón y Maggi.
3: Te iba a decir una miche, pero pues trabajamos todos los días.
2: Trabajamos todos los días.
3: Chale, ni en sábado se puede ahí en
2: pero
3: tu DN, ¿no?
2: Que acabe el mundial. Me voy a cambiar el nombre, como Sebastián. No, no es cierto. Gracias, Jorge Ansaldo.
3: Gracias.
2: Te quiero más. Gracias por estar aquí.
3: Gracias.
2: Y la vas a romper y seguramente te vamos a ver en Olímpicos en Los Ángeles.
3: Ahí estaremos seguramente.
2: Amén.
3: A decretar, venga.
2: Eso. Vamos con algo de música y seguimos en la camino.

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0: estamos de regreso y reconocer esa música, si la reconocen es porque ya saben que vamos a platicar de cine, de series, de películas, que ver con nuestro querido Nico.
1: Bienvenido Nico.
2: La sección más rata de toda la radio.
1: Muy buena.
2: Por rata me refiero a la más chida.
1: La ratoncilla de aquí.
2: Sí, mi Nico. ¿Cómo estás?
1: Muy bien, muy, muy feliz. Buen fin de semana. Descansado, viendo peliculillas. Bueno. Y pues ya emocionado, la verdad.
0: ¿Por qué?
1: Porque ya se viene una muy buena, un buen mes para las películas, para el fútbol también, pero también para las películas.
2: Ah, sí, junio es un buen mes.
0: O sea, en el verano se estrena mucho, mucho que ver.
1: Sí, de hecho se va a estrenar una película que a mí, de mi director favorito, que es Spielberg, vuelve al cine de Aliens. Entonces esa yo estoy esperando desde hace
0: y yo esperando Toy Story, ¿ves?
2: Claro, Toy Story 5 también próximamente. ¿Sí? Ay, pero me da, no quiero que se hagan amigos de la tableta. Quiero que se hagan amigos de la tableta,
0: De la tecnología,
1: porque se hagan amigos de la pizza que va a ser Bad Bunny.
2: ¿Va a ser una pizza?
1: Sí. Okay. Buena onda, ¿eh?
2: Ah, va a interpretar a una pizza en Toy Story.
1: Sí. Va a dar la voz.
2: Ya. Okay. Pero Ricky iba a sacar una pizza o algo así.
3: Ay, entonces dije, qué rico, si la compro.
0: Oigan, pero es una de Backrooms que está como muy polémica, ¿no?
2: El terror. Sí. ¿Qué es esto?
0: O sea, creo que la de Mandalorian y esa, que les encanta a ustedes.
2: Ay.
0: Le fue bien mal en taquilla y a esta le fue re bien.
2: ¡Qué terror!
1: Y justamente ahí viene la polémica, porque Mandalorian y Grogu viene con un presupuesto pues gigantesco, millonario. Y esta película de un chavito que viene saliendo de internet, 20 añitos recién salido, pues solo costó 10 millones y la está
0: solo
1: rompiendo.
0: 10 millones, ya nada es más. Una la nota también.
2: Claro.
1: Pero es que presupuestos de Hollywood es como
2: el cambio que traen, o sea, es menos poco. Del 10% de lo que tuvo el Mandalorian, que en su segunda semana se cayó fuerte.
1: Sí, y pues esta película viene a darle otro trancazo porque está causando mucha sensación. Ya que viene de un fenómeno de internet que se generó desde 2019, estos pues conocidos backrooms, que es literalmente como una dimensión llena de como que es un espejo de la realidad, pero muy distorsionado, todo a base como de unas oficinas abandonadas. Entonces, esta película va a retomar este mito del internet, este creepypasta.
2: Oye, sí, que justamente está basado en un creepypasta, que son estas historias anónimas que de repente surgen en la internet.
3: Mira, ni idea.
0: Aquí
3: de lo que
0: abandonamos
3: hablando,
0: el grupo.
2: Es que a través del foro de discusión Reddit, salió por ahí hace años, por ahí más o menos del 2018-19, una historia de alguien que decía que vivimos como en una especie de simulación y que hay unos cuartos detrás de todo que ahí existen y que por ahí te puedes pasar, y etc. Y ahí se quedó ese posteo. Y ahora, años después, es una película.
1: Y justamente el chavo que popularizó todo este concepto, pues vuelve. Hollywood le dio la oportunidad para hacer esta película. Y lo hace.
2: Es el mismo chavo que sacó esta idea e hizo los videos de YouTube.
1: Sí, o sea, la idea viene como de, es colectiva de internet. O sea, internet como que cada uno le fue poniendo su granito, pero este chavo generó una serie de internet con videos hechos a computadora. Ajá. Donde explora tal cual estas habitaciones, esta dimensión. Y ahora lo hace en formato película y lo hace bastante bien, o sea. Wow. Aunque sea un chavillo que nunca había tenido ninguna experiencia previa, no se nota. Está trabajando con un actor, un reconocido galardonado por el Oscar, y parece como si ya hubiera llevado un montón de películas de terror.
2: Wow. Qué chido. Que además se suma con la otra película de terror que también le está dando con todo a mi querido Mandalorian.
3: ¿Cuál?
2: Obsession.
3: Obsesión. Sí, escuché hablar de esa. ¿Está buena?
1: Sí, justamente hablamos de esa la semana pasada.
3: Sí, nada más para decir.
2: Para ver si sigue buena.
3: Seguía buena.
0: Y si sigue buena.
3: Sí, igual, ¿no? Las mismas que le diste la semana pasada.
1: Una sonrisa de todo.
2: Bien.
1: Ok. Pues justamente esta película, la de Backrooms y la de Obsession, vienen a revolucionar, yo creo que el cine de terror y el cine de Hollywood.
0: Ole.
1: Porque como ya decíamos, pues el presupuesto es mínimo.

0: Qué valioso, ¿no? Sobre todo entender que se puede hacer demasiado con más poco presupuesto.
1: Exacto, y con una propuesta, porque esta película no les va a dar de terror, así no van a estar pegados al asiento todo el día, pero sí te pone muy incómodo y es un tipo de terror que creo que no se había explorado en ningún tipo de película. Es muy diferente, o sea, es como un terror del espacio, o sea, si tienes miedo a los lugares, no vayas.
2: La vendiste bien, Nico.
0: Vaya, vaya.
2: Sí. Vayan a ver. Oye, ¿y cuántas palomitas le das?
1: Yo le voy a dar unas 3.5 de 5.
2: Ok.
1: Porque creo que es muy necesario saber más o menos el lore de esto. Porque la película no te... Como toda la película es de que tú te lo imaginas. Entonces...
2: O sea, no te explica
1: el lore. Pero simplemente por los personajes, las actuaciones.
2: Sí.
1: Y la forma en que la neta está metido todo este concepto y esta dimensión.
2: O sea, vale, una googleada antes de ir al cine.
1: Sí, o eches un videíto ahí ya.
3: Estas son cosas que no sabías de los Bad Rooms.
0: Oye, y luego nos traes algo más ligero. Un documental de Nadal.
1: Aquí creo que hay fanáticos de Nadal. Hay...
2: Sí, me
4: encanta Nadal, me encanta chapotear.
2: No. Rafael Nadal.
0: Bailar,
2: clavados. El tenista español.
1: El tenista, sí. Justamente Netflix acaba de sacar su documental, una serie de 4 episodios de 50 minutos cada uno. Que si eres fanático del deporte, si eres fanático de Nadal y eres fanático de las historias de estilo Michael Jackson, este documental es para ti.
0: Pero ahorita Netflix trae muchas. Sí, yo estaba viendo la de Ronaldinho también.
2: Está bueno, se han sacado varios. Sacaron un documental también del Brasil del 70. Sí. Hay otro de Vardy, un futbolista inglés, de otro futbolista también inglés que fue primero estrella de la Premier y luego se hizo actor de Hollywood. Sí. O sea, como que están sacando mucho contenido deportivo, ¿no?
1: Sí, la neta, le están metiendo muchísimo, muy duro. Y este documental no queda de ver. Creo que si no conoces la figura de Nadal, te mete muy de lleno. O sea, simplemente con el saber, y es algo muy interesante que me gustó de este, es de que hasta dónde un deportista alarga su carrera. Hasta dónde le pueden decir basta. Porque Nadal, como creo que todos los exitosos, no piensa que siempre está en su peak. Él va, pelea, pero hay hasta el momento que el cuerpo le dice basta. Entonces esta película habla de eso y de su retiro. Wow.
2: Sí, aparte le tocó, se ve que está bueno. Aparte le tocó en una época bien difícil en el tenis, que tenía que competir contra Roger Federer y también contra Djokovic. O sea, esta tercia de tenistas durísimos, súper competitivos y de los mejores de la historia, que batieron absolutamente los tres, todos los récords. Nadal, el de arcilla, que es el máximo ganador en terreno de arcilla, que es esta tierrita en donde juegan el tenis. Rojita. Nadal es el número uno, exactamente.
1: Qué loco, eso yo no sabía. Pero justamente estos dos, que son pues sus grandes rivales.
0: Casi rey de Francia.
2: Ajá.
0: Del Roland Garros. Sí.
1: Entonces, hasta hay testimonios de ellos, hay testimonios de todo mundo que está rodeado. Entonces, vayan a verlo. Está muy, muy interesante.
0: Este está en Netflix.
1: Está en Netflix.
0: Okay. Y luego,
2: ¿cuántas palomas? Nada más a este, ¿cuánto le pones?
1: Este lo voy a poner 4 porque sí.
0: Mira,
2: voy a verla ahorita.
1: Sí, no, es muy para fans también.
2: Súper.
0: Eso. Y luego dices, la animación de México está en riesgo.
2: Ah, caray, ¿qué pasó?
0: ¿Qué pasó?
1: Es que se ha vuelto a desatar la polémica con Anima Studios, que es...
2: Anima Studios, que nos ha regalado cualquier cantidad de cintas ahora clásicas, como la de Don Gato y muchas más.
1: También la de la leyenda de la Nahual. El Chavo Animado.
2: Por supuesto.
1: Pues justamente se ha desatado la polémica porque volvieron a decir y ya se volvió a comprobar de que no le está pagando a sus trabajadores.
2: ¡No!
1: Tiene meses que están endeudados. ¡No! O sea, que justamente esta, pues yo creo que el estudio de animación más importante que ahorita tiene México, es una máquina de explotar gente que está corriendo riesgo de desaparecer si no le va bien a su próxima película. Y pues,
2: qué triste, ojalá que no.
1: Pues simplemente un ánimo a todos los trabajadores.
2: Ahora sí que
4: qué ánimo, please.
2: Sí, que se animen.
0: Ánimo.
1: Y pues también el director del Libro de la Vida, Alex Gutiérrez, si no estoy mal.
2: Jorge Gutiérrez.
1: También ahorita volvió a desatar la polémica.
2: Es que tuvo un tropezón,
1: ¿qué dijo?
2: ¿No? Es que lleva años siendo anti IA generativa. O sea, estos modelos de inteligencia artificial que te generan un video o una imagen a partir de, en teoría, nada, ¿no? Pero pues que sí les ingestaron cosas para copiarlo.
1: Por ejemplo.
2: Ándale, con las sutinovelas. Y recientemente tuiteó que se iba a incorporar a un proyecto que estaba siendo manufacturado todo por inteligencia artificial.
1: Sí, justamente. Y pues ya salieron salieron varios a recriminarle, inclusive salió medio Guillermo del Toro, no a tirarle, pero sí dice como de que
2: no está la concurrencia.

0: Frankelda sí es una película hecha por gente humana.
1: Ay, Frankelda está bien buena.
0: Sí, está muy, muy buena.
1: Sí.
0: Vaya a verla también.
1: La historia está muy buena.
2: Oye, pero ya se echó para atrás. Jorge Gutiérrez dice que ya siempre no.
0: Es que pues cuenta la polémica que le ha caído, pero yo creo que ya quedó marcado en su carrera.
2: Chale.
0: Y pues nada, solo hay que consumir como Frankelda, películas que la neta le ponen bastante corazón.
2: Que acaba de estrenar en Netflix, ¿no? Frankelda.
0: Sí, sí, sí. Antes estaba en HBO, ahora ya también en Netflix.
2: Okay. Y me parece que viene por ahí una animación nueva en VIX. Me pareció ver ahí algunos colegas, no sé si tenga que ver con La Familia del Barrio. Voy a traer la información, ¿eh?
0: Oh, perfecto, perfecto.
1: Ay, Nico, gracias.
3: Gracias, Nico.
1: Muchas gracias. ¿O prefieres un...
0: A ver, ahí andamos variando. Cada
3: uno nuevo la próxima semana. Un sonido nuevo.
1: Que descubrir. Gracias, Nico. Que gracias. Te busquen en tus redes sociales.
0: Me pueden encontrar como Nichinoso ahí en todas las redes.
1: Eso. Vamos con algo de música. Esto sigue siendo La Caminera.

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0: Es momento de servirte y ponerle hielos. 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Go Kings.
1: Go. 8:48.

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1: Por hoy ha sido todo, pero mañana amenazamos con volver. 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
1: 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Las curiosidades de tus artistas favoritos. En un principio se creía que el nombre de la banda Kiss quería decir Knights in Satan's Service, caballeros al servicio de Satán. Esto inducido por algunos pastores y sacerdotes de aquella época, lo cual era totalmente falso.

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0: 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Son las 9.

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0: 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El cantante Luis Miguel ha ganado cientos de premios por sus canciones y álbumes y ganó su primer Grammy a la edad de 15 años, siendo la persona más joven en recibir uno. 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
1: 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La cantante María José y ex integrante del grupo Cabá llegó a abrir los conciertos en la Ciudad de México de Gwen Stefani y de Rihanna. 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
1: 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Son las 10.

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0: 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La cantante María León, a los 5 años de edad, comenzó a tomar clases de piano y un año después escribió su primera canción titulada Mamá. 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
0: 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La cantante española Mónica Naranjo, antes de ser reconocida como cantante, fue señorita Cataluña. Y según ella, entró al concurso solo en busca.

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0: 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Son las 11.

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7: El cantante Pepe Aguilar es nacido en San Antonio, Texas, y se ha declarado un gran fan de la legendaria banda.

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4: 619.

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15: El Wi-Fi como lo conocemos actualmente se creó en 1999.
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17: Revista del Consumidor Radio. ¿Sabías que un mal uso de tu rastrillo desechable no solo acorta su vida útil, sino que también favorece a la aparición de bacterias? Cuidar tu piel empieza desde saber elegir el producto correcto en el supermercado.
18: Quédate en Revista del Consumidor Radio.
19: Revista del Consumidor.
17: Los rastrillos desechables son herramientas de afeitado que tienen como objetivo ofrecer una opción práctica, higiénica y económica para el cuidado personal. Este tipo de productos son de uso limitado, ya que dependiendo de su calidad pueden durar de 5 a 10 afeitadas.
18: Su bajo costo los vuelve ideales para viajes o uso ocasional. Además, su distribución es amplia, pues se encuentran en supermercados, farmacias o tiendas de conveniencia. Están fabricados principalmente de plástico, lo que puede facilitar su manejo. Cuentan con un mango, un cabezal con navajas preinstaladas de acero inoxidable y una banda lubricante.
17: En el mercado podemos encontrar modelos para mujer y para hombre, y aunque la tecnología es similar, cada tipo de rastrillo se segmenta por género para adaptar su forma y banda lubricante a diferentes zonas del cuerpo. Esta segmentación responde a las necesidades prácticas y estrategias de marketing, que suelen reflejarse en los precios, ya que los productos de mujer son más caros que los de hombre.
18: Para ayudarte a elegir mejor, el Laboratorio Nacional de Protección al Consumidor puso a prueba la resistencia y desempeño de 26 modelos distintos, 13 modelos para mujer y 13 para hombre. Se realizaron distintas pruebas para comprobar que los empaques incluyeran la información comercial en español de acuerdo con las normas oficiales mexicanas. También se revisó a detalle el estado de las navajas, analizando el estado original del filo y que estuvieran libres de oxidación o cualquier daño.
17: También se determinó la carga máxima de los mangos antes de romperse. En este caso se convocó a un panel de personas consumidoras que calificaron aspectos como la eficacia efectividad en el afeitado, la experiencia de uso y el cuidado y protección que brindan a la piel.
18: En el caso de los rastrillos para mujer, los resultados fueron los siguientes. Todos los modelos analizados presentaron su información comercial correctamente. El modelo de la marca Chedraui presentó imperfecciones en las hojas, navajas. Tres modelos de Gillette, dos de Equate, Chic, Envisage y Big obtuvieron la excelencia en la prueba de cuidado y protección de la piel. Los productos que calificaron con excelencia al promediar todas las pruebas fueron Big, Envisage, Chic y tres modelos de la marca Gillette.
17: Ahora, en el caso de los rastrillos para hombre, se encontró que todos los modelos presentaron correctamente su información comercial. Tres modelos presentan imperfecciones en las navajas, Chedraui y dos de la marca Daycare. Cuatro modelos calificaron con excelencia en la prueba de cuidado y protección en la piel, tres de la marca Gillette y uno de la marca Envisage.
18: Usa tu presupuesto de manera inteligente. Presta atención a las recomendaciones de compra y uso. Compra tus rastrillos en comercios establecidos y revisa que el empaque esté en buenas condiciones. Guarda tu comprobante en caso de que necesites realizar algún cambio por defectos de fábrica. No compartas el rastrillo con otras personas, aunque sean de tu propia familia. Cámbialo cuando notes que necesitas hacer más presión para rasurar adecuadamente.
17: Usa gel o crema para afeitar. De esta forma tu piel sufrirá menos. Usa crema sin fragancia o aloe vera para cuidar tu piel después de afeitarte. Déjalo secar después de utilizarlo. La humedad puede dañar las navajas. Guárdalo en un lugar limpio y sin humedad después de usarlo.
18: Tu elección va más allá de la marca. Se trata de calidad, precio y sobre todo responsabilidad. Al terminar la vida útil de tu rastrillo, no olvides desecharlo de forma segura. Envuélvelo en material resistente o colócalo dentro de un envase vacío para evitar que las hojas queden expuestas. No olvides que la información es tu mejor aliada para consumir de manera responsable.
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0: ¿Qué tal? Muy buenos días, son exactamente las 7:32 a.m, martes 2 de junio del año 2026. Estamos transmitiendo completamente en vivo desde la Avenida Resurgimiento de la Ciudad Capital, Matutino NCS, a través de las estaciones que integran Núcleo Comunicación del Sureste. Recuerda que también nos puede escuchar a través de internet en la página www.nscscampeche.com. También nos puede seguir a través de las redes sociales Facebook, X, Instagram y también TikTok. Ahí nos puede buscar como NCS Campeche y la línea de mensajes 981-13-811-42 ya se encuentra a su disposición. Roberto Lopeza, ¿qué tal? Muy buenos días.
1: Muy buenos días, Julio. Buenos días a nuestros radioescuchas. Vamos directamente a la información de la Secretaría de Educación, que hace unas horas oficializó la suspensión de clases este martes por el pronóstico de lluvias fuertes en el estado. Le voy a leer este comunicado. Señala la Secretaría que, con base en la información proporcionada por la Secretaría de Protección Civil, en 9 municipios, Calquinís y Balchés, El Chacán, Tenabo, Jopelchen, Calakmul, Campeche, Ceibaplaya y Champotón, las lluvias serán mayores a 100 milímetros, mientras en los 4 restantes, Escárcega, Candelaria, Carmen y Palizada, oscilarán de 50 a 100 milímetros. Por lo anterior, señala la SEDUC, a fin de salvaguardar la seguridad de estudiantes y personal educativo, se declara la suspensión de labores académicas el día martes 2 de junio, este martes 2 de junio, en todos los niveles de educación básica en la entidad. Las labores en los planteles deberán reanudarse a partir del miércoles, esto si las condiciones meteorológicas son favorables. Hacen el llamado a la población a continuar pendientes a través de los medios oficiales de los avisos e informes de Protección Civil, así como de los comunicados que sean emitidos por esta dependencia. Y precisamente ya tenemos en la línea a Anuar Dajer Granja, es el secretario de Protección Civil del Estado, a quien como siempre le agradecemos que nos tome este enlace. Muy buenos días, secretario.
2: Buenos días, Roberto, Julio y al equipo de Núcleo Comunicación del Sureste. Muchas gracias por siempre por darle espacio a la Protección Civil y a la gestión integral de los riesgos.
1: Bueno, pues coméntanos de este pronóstico para estos municipios donde la Secretaría de Educación está, en todo el estado está suspendiendo las clases, pero para estos 9, donde las lluvias se esperan mayores a 100 milímetros en las próximas 24 horas.
2: Pues mira, la CONAGUA, el Servicio Meteorológico Nacional, la Dirección de Análisis de Riesgos de la Secretaría de Protección Civil, y se dice que durante este martes para la península de Yucatán hay un potencial de formación de tormentas importante por un constante ingreso de humedad del Mar Caribe y Golfo de México en interacción con una circulación ciclónica en altura y al paso de una onda tropical, la número 4, por Centroamérica. Eso está interactuando. Y en zonas de tormenta podrían presentarse descargas eléctricas abundantes, fuertes vientos y caída de granizo. Para Campeche, pues marca que pudieran haber en algunas zonas pues cielo parcialmente nublado desde las primeras horas, con probabilidad de lluvias fuertes a puntuales. También pueden ser muy fuertes en el norte, centro y sur del estado. El ambiente caluroso pudiera continuar en otras zonas y se prevén vientos que van de 15 a 25 con regularidad y con posibles rachas de 40 kilómetros por hora. Ahí, hay una previsión de la Secretaría de Educación, especialmente por la cantidad de maestros y figuras educativas que se trasladan. Sabemos que la gobernadora Laida Sansores ha gestionado un amplísimo programa de rehabilitación carretero y de nuevas carreteras, y en gran parte del estado hay construcción, hay infraestructura nueva, pero también pues estos mantenimientos carreteros que siempre son importantes, y han tomado esta determinación. En estos momentos ya se registran lluvias en la parte de Calakmul. Y en la estación de Escárcega se registran 39 milímetros ya de precipitaciones.
1: Bueno, pues ese es el tema de las lluvias de hoy. Y el tema en Bonfil, Anuar, el tema cómo está la comunidad de Bonfil, las zonas aledañas, colindantes como Pitch, por estas inundaciones. Ayer te escuchábamos dar la información de hasta 100 casas con presencia de agua, algunas casi 50 con un tema importante de inundación, pero en total 100 con agua dentro de las casas, en los patios, de manera puntual. ¿Cómo está la situación de Pitch a horas de que se presentara el domingo estas inundaciones? Y todavía ayer algunos escurrimientos importantes por las lluvias.
2: Pues lo primero que hay que decir es que la Sansores siempre sensible a lo que vive la población. El domingo, los primeros reportes que pues nos hicieron llegar, la realidad es que fue a través de ciudadanos de Bonfil directamente y con puntualidad a Esteban Hinojosa. La gobernadora recibió estos mensajes de comunicación que tenemos con el gabinete. Inmediatamente hablamos, fuimos a hacer un diagnóstico preliminar en donde pues encontramos que bueno, el cruce, el escurrimiento de aguas que se tienen en el drain principal, pues estaba ya desbordado a seis casas en primera instancia que están a orillas de carretera y por la altura del CECITEC, por la bomba de agua. Y bueno, nos abocamos primero a realizar el levantamiento, a dar la atención primaria, hicimos traslados con los bomberos, emergencias, también la policía Campeche. Se verificó el corte carretero, que fue efectivo, fue positivo, y se realizaron las previsiones del lado de Pitch y también del lado de Bonfil para evitar pues el tránsito y que hubiera alguna circunstancia lamentable en carretera. Y al interior nos dimos cuenta pues este flujo de agua pues empezó a esparcirse hacia al menos seis calles paralelas, con una afectación de alrededor de 100 viviendas que tenían pues cantidades importantes de agua en solares y en patios. Pero bueno, al hacer el recorrido ya profundo, nos metimos ahí, especialmente de la calle 28, 30, 26, habían al menos 40 casas con agua al interior, al menos entre 45 centímetros y un metro en algunas zonas de las calles, casi intransitables. Ahí acudimos por instrucción de la gobernadora pues a hacer un llamado. Se trasladaron a dos personas a un refugio temporal. El presidente de la Junta, Luis García, activó esta circunstancia de tener un espacio, obviamente, para las familias que determinen. La mayoría de ellas decidieron irse a casas habitación de familiares, amigos, y pues bueno, estuvimos ahí atentos de adultos mayores, familias que tenían pues vulnerabilidades, que lograron en su caso levantar algunas partes de sus pertenencias, otras no, por condiciones físicas y de edad. Así que Esteban Hinojosa recibió el reporte con la Secretaría de Bienestar, la Guardia Nacional acude en las primeras horas de la madrugada también con un equipo de trabajo, y se continúa durante prácticamente toda la noche estar atentos, pero también haciendo traslados y sobre todo viendo las condiciones en las cuales ya las familias estaban pues con estas afectaciones. Se realizó brigadas de bienestar para atenderlos, y también la gobernadora instruyó que se reforzara maquinaria, pues esta parte del desasolve en todo este tren principal, más calles aledañas. Y durante todo el día de ayer pues estuvieron las brigadas, estuvo la Secretaría de Gobierno con sus brigadas, la secretaria Lisa Hernández estuvo presente, fue el secretario de Obras Públicas Bernard, SDA también llevó maquinaria para reforzar, y por supuesto pues la defensa también acudió con elementos, y estuvimos pues ayudando entre todos los equipos también a liberar con palas, picos, en algunos canales interiores de estas calles, y también a las viviendas para que pudiera fluir de sus patios el agua. La realidad es que, pues bueno, se pensó con agua, acudió para hacer la evaluación, y bueno, no había, si metiendo las bombas, de todas maneras, digamos que las concentraciones de agua eran pues casi generales en toda esa zona, y bueno, no había forma con las bombas de hacer mucho en ese momento, pero bueno, fue descendiendo también, el clima ayudó para que fueran descendiendo estos niveles, y pues la realidad es que pues hay que estar atentos. Se hizo desde hace varios meses pues un recordatorio, porque es una cuestión normativa legal, que los ayuntamientos realicen pues toda esta limpieza de drenes, de alcantarillas, verifique cómo está el flujo interno del agua en sus comunidades y en las cabeceras principalmente, y a los ciudadanos pues siempre pedirles que estemos atentos de cómo tenemos las condiciones del hogar para no estar padeciendo de más en esta temporada de lluvias, que ayer inició el arranque principalmente de la temporada de huracanes, para el 2026.
1: Bueno, Andor, muchas gracias por esta información. Entonces, ¿ya está bajando el agua o ya bajó el agua ahí en Bonfil, en esta parte de Bonfil, y ya están limpios, entiendo, desasolvados los pasos de agua, los drenes, los desagües naturales de esta zona, entonces?
2: Pues se trabajó ayer, también Protección Civil Municipal hizo brigadas de atención, pero pues, la maquinaria que dispuso el gobierno que transforma el área de Sansores, pues estuvo trabajando hasta dejar liberado, y digamos que cerca de las 10, 11 de la mañana ya en los niveles más altos eran de 20 centímetros, y principal pues sería atención ahí con alimentación por parte de Bienestar y también otros insumos. Ya se hizo el levantamiento completo y la gobernadora ha dispuesto pues ayuda del gobierno, la mano amiga, pero sobre todo pues ya tenemos desazón completo este dren. Y pues bueno, hay que estar atentos a esos escurrimientos, pues depende cuántos días y de cuánta lluvia. Yo allá en esa zona ya el registro se quedó en 107 milímetros en una concentración de poco tiempo, entonces este escurrimiento se dio. Hubieron escurrimientos en Copelchen también, en Niche, en San Luis, Crucero San Luis, pero pues ahí corroboramos con Protección Civil Municipal de Copelchen y no hay una señora que tuvo ahí un desbordamiento de agua dentro de su vivienda, se lo atendieron y estamos atentos, como dijo la gobernadora, 24/7 y haciendo equipo con todo el gabinete del AIFA, Sansores.
1: Bueno, muchísimas gracias, secretario Anuar Dajer, secretario de Protección Civil del Gobierno del Estado. Seguiremos seguramente en contacto en los próximos días por estas fuertes lluvias que están pronosticadas en el estado. Muchas gracias nuevamente, secretario.
2: Gracias a ustedes por informar. Gracias, Roberto. Hasta luego.
1: Bueno, hay información también de la Secretaría de Gobierno. La secretaria Liz Hernández también estuvo en la comunidad de Bonfil. Sí. Ella también dio un mensaje.
3: Ahí la secretaria de Gobierno.

0: Anwar Daher, así como estuvo también acompañada por el comisario de la comunidad, quienes escuchó pues todas las necesidades de las familias afectadas y supervisaron también las zonas impactadas por el agua. Y esto fue lo que decía precisamente el día de ayer la secretaria de Protección, la secretaria de Gobierno, Liz Hernández Romero.
1: Y por eso estamos aquí apoyando con maquinaria. Somos muchas secretarías que estamos el día de hoy aquí. No solamente es la Secretaría de Gobierno, está Bienestar, está Obras Públicas, está la Secretaría de Agricultura, la Secretaría de Desarrollo Agropecuario, está también Conagua, sin duda, trabajando. Las Fuerzas Armadas, estuvimos platicando con las Fuerzas Armadas que están, inmersos en ahí limpiando y de verdad haciendo un trabajo invaluable para todas las islas campechanas.
2: ¿Qué le han dicho los habitantes de aquí?
1: Sí, están muy agradecidos, están muy contentos de que la ayuda haya llegado tan pronto. Sin duda también Bienestar está haciendo lo propio, haciendo un levantamiento de las afectaciones, igual que Protección Civil, dando algunas despensas para los pobladores que perdieron pues algunas cosas, ¿no?, para apoyarlos. Y aquí estamos trabajando y diciéndoles aquí a los pobladores de que no están solos, de que el gobierno del estado siempre estará con ellos en las buenas y también en las malas.
0: Bueno, esto es lo que decía precisamente la secretaria de Gobierno con respecto a esta inundación que se presentó allá en la comunidad de Bonfil. También nada más recordar, Roberto, que algunas instituciones de media superior y superior pues han lanzado pues los avisos de suspensión de clases, entre ellos el Instituto Campechano, CEDMAR y Covacam. Son las únicas que a través de sus redes sociales han avisado sobre la suspensión de clases. Esperemos a más adelante ver si las otras, como la Universidad Autónoma de Campeche, CECITEC y alguna otra escuela de media superior o superior, pues avisa a sus alumnos que la suspensión de clases.
3: Que es, de acuerdo al comunicado de la Secretaría de Educación, es una suspensión en todos los niveles educativos del estado. Vamos a escuchar los temas de la mañanera antes de ir a la pausa.
4: Bien, también, muy bien. Bueno, hoy nos toca informe de salud, martes de salud. Está con nosotros el doctor David Kersenovich, secretario de salud. Martí Batres, director general del ISSSTE. Zoe Robledo, director general del IMSS. Y Alejandro Schwartz, director general del IMSS Bienestar. El doctor Kersenovich nos va a presentar distintos temas, uno de ellos cómo se está controlando el dengue, que ha estado saliendo en algunos medios, y cómo cerró el mes de vacunación, que muchísima gente fue a vacunarse. Y después los tres titulares de los sistemas de salud nos van a hablar de la innovación y transformación en el sistema de salud. Todas las innovaciones que se están incorporando a los tres sistemas de salud que nos van a ayudar a la construcción del Servicio Universal de Salud. Vamos a hablar de eso el día de hoy. Entonces le doy la palabra primero al doctor David y luego a los tres titulares. Adelante.
5: Con su permiso, presidenta. Buenos días a todas y todos. Les voy a presentar tres aspectos que tienen que ver con medicina preventiva, que es una de las características que estamos persiguiendo en el sector salud. Me pasan la siguiente diapositiva, por favor. Miren, aquí tenemos el número de casos que llevamos entre enero y mayo en 2026, y como pueden ver en la diapositiva, tenemos 1,140 casos con signos de alarma, 2,136 casos en total, y han fallecido 4 personas, una en el estado de Veracruz, una en Tabasco, una en Michoacán y otra en Oaxaca. Sin embargo, como pueden ver en esta diapositiva, tuvimos en el periodo de 2024 y 2025 un verdadero brote muy importante de dengue y lo hemos logrado disminuir en forma muy importante. Y eso ha sido a través de una serie de medidas preventivas. La siguiente diapositiva, por favor.

0: El objetivo que nos planteamos al llegar a la administración era reducir en un 50% los casos nuevos de dengue, zika y chikungunya hacia el 2030.
1: Es que con las lluvias llegan también la proliferación de los moscos y estas enfermedades que aquí en Campeche lo sabemos y hemos padecido. 7:49 PM, vamos a un corte comercial y regresamos con más información. Ya volvemos.
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1: Siete de la mañana con 53 minutos. En más información, el día de ayer por la tarde, allá en el municipio de Escárcega, pues fue ejecutada una persona de 38 años de edad, conocida como el Pascua. Toda la información la tiene mi compañero Baraquías Cruz. ¿Qué tal, Baraquías? Muy buenos días.
2: Julio, ¿qué tal? Buenos días a todos nuestros auditorios. Efectivamente, un hombre identificado como el Pascua, de 38 años de edad, fue ejecutado ayer por la tarde en la periferia de la colonia rural La Chiquita, convirtiéndose, bueno, pues en la primera víctima del mes de junio, creo la número 37 ya en este año en el estado de Campeche. Los hechos se registraron cerca de las 6 de la tarde, mientras caía un torrencial aguacero aquí en esta cabecera municipal. Se sabe que el Pascua M se encontraba en camino a esta colonia rural, ya casi por entrar a la misma, cuando sus ejecutores se acercaron a bordo de una motocicleta y sin mediar palabras arremetieron en contra del mencionado sujeto, asestando al menos 3 disparos en el cuerpo. Tras la agresión, los sicarios se emprendieron la huida sin que se supiera nada de ellos. Vecinos de la zona llamaron de inmediato a las unidades de emergencia, pero estas ya nada pudieron hacer, pues el individuo perdió la vida tirado a un costado de este camino que conduce a La Chiquita. Un día antes, Julio, el domingo por la noche, vecinos del sector habían reportado la detonación de armas de fuego, por lo que hicieron el llamado a las autoridades policíacas, que arribaron a la zona, pero no encontraron absolutamente nada. Ayer por la tarde, pues, se da esta ejecución en la colonia, que se ha convertido ya en un foco rojo aquí en el municipio de Escárcega, ya que no es el primer hecho delictivo que se comete. Ya son varias las ejecuciones realizadas en los 2 últimos años. Apenas este fin de semana, un convoy de autoridades policíacas acompañaron a los colectivos de madres buscadoras a este sector, colonia rural de La Chiquita, en las parcelas. También agregar, Julio, que la delincuencia, bueno, pues se ha desbordado en esta región sur del estado. Apenas el sábado anterior, delincuentes también asaltaron una gasolinera y en Centenario, hiriendo a uno de los despachadores, y no podemos olvidar lo ocurrido hace 2-3 semanas, cuando elementos policiales detuvieron a 2 tipos con armas R-15 y AK-47, o la semana anterior, Julio, la propia Interpol, Policía Internacional, bueno, pues ejecutó 2 órdenes de aprehensión a individuos relacionados con delitos de alto impacto que se resguardaban aquí, cerca del municipio de Escárcega. Lamentable lo que está ocurriendo aquí en esta región sur del estado de Campeche en cuanto a seguridad, que al parecer no existe. Julio, Roberto.
3: Muy buenos días, Baraquías. Hoy por la madrugada también nos comentabas un operativo ahí para recuperar vehículos. ¿Qué pasó? ¿Cuál es la información de esto?
2: Efectivamente, esta madrugada, pues elementos de la Policía Municipal lograron recuperar 3 unidades que habían sido sustraídos de un corralón allí en la ciudad capital, Grúas Rofil, en un trailer de caja seca. Bueno, pues detuvieron a su conductor y luego en el interior fueron localizadas estas unidades. Se trata de una Ford Bronco, un Mazda TX30 y un vehículo compacto de la marca Chevrolet color blanco. La propia Secretaría de Seguridad y Protección Ciudadana, bueno, pues informó también que habían detenido a 5 personas involucradas en este ilícito. Se activaron los protocolos en 13 puntos estratégicos del estado. Bueno, pues se instalaron estos puntos de inspección, y fue precisamente aquí en el municipio de Escárcega cuando ayer por la noche, ya en la madrugada, se detuvo a este trailer con estas unidades, y también el trabajo coordinado pues permitió la detención de otras personas allá en el corralón que participaron en este hecho ilícito, por lo que se informa fueron 5 las personas detenidas en estas situaciones, Roberto.
3: Muy bien, muchas gracias, Baraquías, como siempre, por tu información muy puntual desde el municipio de Escárcega. Seguimos en contacto, cuando se están presentando estos hechos que ya nos relatabas. Muchas gracias, Baraquías.
2: Gracias, Julio, Roberto, todo nuestro auditorio.
3: Y bueno, antes de concluir, Julio, nada más comentar, ayer a través de sus redes sociales, la gobernadora Laida Sansores ya confirmó el cambio de titular en la Secretaría de Salud, y ese, en este caso, el doctor Orlando Alvarado Rivadeneira es el nuevo titular de la Secretaría de Salud, así lo presentó la gobernadora en su red social. Dice: hoy damos la bienvenida al doctor Orlando Jesús Alvarado Rivadeneira como nuevo titular de Salud Campeche. Estoy segura, señala la mandataria, de que su experiencia y vocación de servicio serán fundamentales para seguir construyendo un sistema de salud más fuerte, humano y cercano a nuestro pueblo. Le deseo mucho éxito en esta nueva encomienda, la gobernadora, al doctor Orlando Alvarado Rivadeneira. Es un conocido médico especialista en audiología y también durante muchos años se ha conocido su labor en la administración de la beneficencia pública. Entonces, pues es una persona que no es nueva ahí dentro del sector salud, dentro del sistema de salud. Y le digo, muchos años en la administración de la beneficencia, y ahora como nuevo titular, nuevo secretario de salud de Campeche. Nada más recordarles el pronóstico del clima antes de concluir. El pronóstico para la región en las próximas 24 horas: estar atento por que en el transcurso del día se estará presentando este cielo nublado con lluvias puntuales muy fuertes en el norte, suroeste y centro de Campeche, en el norte y oeste de Yucatán. Algunas lluvias puntuales fuertes en Quintana Roo, el norte y sur de Quintana Roo, las cuales podrían acompañarse de descargas eléctricas y podrían originar inundaciones locales, encharcamientos y visibilidad reducida. Por la mañana el ambiente está templado, durante la tarde se espera ambiente cálido a caluroso, viento de componente este de 10 a 20 kilómetros por hora, con rachas de 30 a 50 kilómetros por hora en la península y oleaje de 1 a 2 metros de altura sobre las costas, principalmente del estado de Quintana Roo.
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8:05 de la mañana, ya 8:05 de la mañana, estás en Frecuencia Naranja, ¿eh? Pura buena onda aquí en Despierta con la Peque, ya lo sabes, te voy a estar acompañando hasta las 9:30 de la mañana. Y dichosos, bueno, no tan, no sé, o sea, como que es un sentimiento encontrado de dichosos porque hay algunos que no tuvieron clase, pero pues vienen lluvias fuertes. Aunque en la mañana, ¿a poco no? Tú fuiste igualito a mí de decir, nos vieron la cara, ¿no? Así como quedamos como payasos, ¿no? En la mañanita que estaba todo despejado, esto y lo otro. Y sácatelas, vayan a ver el clima ahorita. Vean cómo está, ya cambió totalmente, ahora sí que esperamos las lluvias y espero que hayan salido con su paraguas, con su impermeable, con sus botas, para los que tuvimos que venir a trabajar obviamente. Y bueno, escuchábamos hace un momento el noticiero donde autoridades de Protección Civil obviamente pues están informando acerca de esto. El día de ayer pues se suspendieron las clases para algunos niveles escolares y sin duda pues esperemos que esto, híjole, no nos afecte tanto, pero sí van a haber lluvias torrenciales, que es lo que dijeron, así que mucha, pero mucha atención, ¿ok? ¿Cómo estamos amaneciendo en este martesito innecesario de canciones necesarias? Y hoy vamos a hacer el playlist, obvio, de canciones que necesitamos escuchar en un día como hoy. Que va a llover, que podemos quedarnos en casita, que necesitamos escuchar, como que viendo la lluvia caer, viendo pues algo, porque a lo mejor se puede ir la luz, ¿no? Ya, muchachos, hay que burlarnos de nuestras desgracias, ya que... Pero mientras, vamos a pasar una mañanita bien a gusto, con buena música, lo que tú quieras escuchar. Mándame WhatsApp, 981-13811-34. ¿Qué es lo que tenemos? Hoy vamos a hablar de cosas que la gente nota de ti así, rapidísimo, en segundos. Como que la primera impresión, cuenta, no cuenta, ¿te ha pasado? Oigan, de mí dicen que yo soy bien sangrona, que soy mala onda, que mi cara y que soy de pocos amigos. Es que es la primera impresión y lo sé, o sea, la neta es que lo sé. Tengo una cara como que de pocos amigos, pero nada, tú háblame, mira, seremos los mejores amigos. Yo soy bien buena onda, yo soy bien buena onda. ¿Y qué pasó? ¿Se durmieron? ¿Dónde están los mensajitos? Ok, muy bien, ahí se están reportando. Les voy a dar chance. Una vez que llegue 15 mensajes, empiezo a leer.

Y recomendaciones, por favor, anden conectando ya todos sus celulares, todos sus dispositivos, sus lámparas de emergencia. No es alarmar, solamente que a lo mejor en un momento, o sea, te quedas sin batería porque pues no estaba, no, como que no estabas enterado de lo que iba a suceder hoy, pero mira, te estoy informando, ¿eh? Vámonos con la exafrase para empezar este día. Y díganme quién más se ve como yo con estas exafrases. Fíjense que la edad me ha convertido en una chica mala, ¿sí? Una chica mala. ¿Cómo dijo? Una chica mala. Pero mala de la circulación, mala de la presión, mala de la rodilla, mala hasta de la memoria, muchachos. Ay, ay, tantita verdad, de veras. Oigan, ¿y qué es lo que tenemos para irnos a la regadera en un momentito más? Ustedes deciden, ahí les va, tres opciones. Hoy vamos a pasarla bailando, sí, bailando. Primera opción, te dejo esto. Sección patrocinada por Mr. Bye. Escúchenlo a las 3 de la tarde, regresa. Ilegales, baila. Ay, no quiero ni investigar de qué época es esta canción. Dame cintura de... Ya lo saben, esta cancioncita que nos pone a bailar, obviamente se llama Baila, es de Ilegales. Y segunda opción... Baila con Lalo. Ay, ay.

bailando, bailando. Y tercera opción para Dicio, bailando. ¿Qué es lo que prefieres escuchar? Tú me dices, canción número uno, con Ilegales, baila. Canción número dos, Ragazzi, baila. Y canción número tres, bailando de Paradiso. Tú decides. Rápidamente, mensajitos. Dani Daniel, buen día, Peque Lovers. ¿Puedes poner una rolita, la de Hombres G? Devuélveme a mi chica. Saludos a todos los exalovers. Muchas gracias, Dani. Ya tengo conectadísima a Erika. Oye, Erika, ¿descansaste hoy? ¿O no? A esos no les dieron chance. Y a la pequeña Victoria también. Y tengo por aquí a Alex. Me parece que es Alex, claro que sí. Dice, hola Peque, buen día, ya en el trabajo escuchándote como cada mañana. Y me fui viendo, así es, y me fui viendo cómo seguían en su quinto sueño Jimena y Camilita. ¡Qué envidia! Sí señor, qué envidia. Con 13, vámonos con esa canción que me solicitan y regreso en un instante. Recuerden, hoy es día del martesito innecesario de canciones necesarias. Me voy con Hombres G, devuélveme mi chica y regreso en un momentito. No te vayas, estamos empezando.

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0: tengo un saludito por acá. A ver si podemos escuchar. Bájame la música, Cuasi. Bájame la música.
1: Hola, Peque. Buenos días.
0: ¡Ay, oh, qué bonito! Muchas gracias. ¿Quién anda por ahí? Que me digan su nombre. También ya tengo a la señora Judith. Buen día, Peque. Feliz martes. Menú pollo con verduras. Ahí sí. Ahí sí, señora Judith, no me gustan tanto las verduras. Las tengo que comer, eso sí, definitivo. Pero, ay, me cuestan trabajo. Fideos también. Judith en casa escuchando. Bendiciones. Ay, la señorita, ya no es la niña, es la señorita Judith. Preciosa niña y con un corazón enorme. Qué bonito. Muchas gracias por permitirme conocerlas. 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Me voy a un corte, pero ahorita regreso. Si quieres alguna canción en especial, recuerda, hoy es martesito innecesario de canciones necesarias. Así que vamos a armar el playlist para el día lluvioso. ¿Les late? La canción que dices. Esa canción mientras estoy, pues, viendo la lluvia caer. ¿Así? Ya tú me dices qué es lo que quieres escuchar, ¿vale? Entonces, espero tu mensajito, 981-13-811-34. Y síguenos en redes sociales. Estamos como Exa Campeche Oficial en Facebook, Exa Campeche en Instagram y TikTok. Regreso, no te vayas.
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Ya estoy de vuelta, 8:28. 8:28. Ya vi que andan bien activos, ya andan trabajando, ya andan en sus labores diarias. Y me encanta que se comuniquen conmigo, aunque sea un minutito que se tomen. Bueno, 30 segundos y mandame un mensaje. Ya tengo a Ricardo, que anda bien trabajador. Dice, ya patenté el sobrenombre de Mr. Bye. Por favor, tendrás una canción que estaba yo descifrando. ¿Cuál querías, amigo? Me dificultan esto ustedes, de veras.

0: güey, sí me voy a pasar.
1: Francisco, también ya con nosotros. Buen día, Pequesauria Marisol. A ti te duele hasta hablar y pensar. Que andaba lavando trastes, por eso está comunicándose tardecito ya. Oigan, lavar traste ya es como una terapia. Sí, te pones a pensar muchas cosas. Peque, ¿podrías poner Hombre Lobo en París? Sí, un poquito más adelantito, claro que sí, con mucho gusto. Y también dice, ¿qué te pasó? Es que me mandaron una foto. ¿Qué pasó? ¿Por qué? Dime qué pasó, que, porque, oye, me dejas imágenes y luego no me dices el contexto. 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Muy bien, ¿y qué creen? ¿Se acuerdan que Bad Bunny va a tener un personaje de una pizza con lentes de sol? Bueno, ¿y quién creen que va a estar también? Bueno, esta va a formar parte del soundtrack, obviamente. Y estoy hablando nada más y nada menos que de... A ver, ponme la rola, ponme la rola.

Pues, ¿qué creen? Que ya habían rumores, pero ya confirmaron que... Oficialmente Taylor Swift sí formará parte del soundtrack de la película animada de Toy Story 5, obviamente, próxima a estrenarse con el tema I Know It, I Know You. Es así se llama el tema, ¿ok? La canción ya va a estar disponible este 5 de junio y estaba viendo cuándo se estrena Toy Story para los que andan desconectados de este mundo, pero no creo porque es una película animada que nos gustó a muchos. ¿Hace cuánto tiempo? Toy Story 5 llegará a las salas de cine el próximo 19 de junio, ya de este 2026, obviamente, dirigida por Andrew Stanton. Y bueno, recordamos a quién es Buzz Lightyear, obviamente. A mí creo que fue el que más me gustó de los personajes. ¿A ustedes cuál les encantó? ¿Woody? Sí, Jesse también. Bueno, pues traerá de vuelta a estos personajes clásicos. Claro, van a tener algunos cambios. Pues el tiempo pasa, muchachos. Ni modo que estemos más jóvenes. Y fíjense, para que los deje picados nada más, ¿no? Uno de los aspectos que más llamó la atención es que esta trama va a abordar el choque entre los juguetes tradicionales y la tecnología moderna. ¿A poco desde ahí ya decimos, eso es lo que estamos viviendo estas generaciones de chavorrucos, ¿no? Y digo estas, ¿no? Como si no me incluyera. Y los protagonistas, fíjense, deberán enfrentarse a Lilypad, una tablet inteligente que comienza a desplazar a los juguetes en el tiempo de juego de Bonnie, ¿ok? O sea, imagínense, porque esto sucedió. O sea, ¿a poco no los chavorrucos teníamos juguetes ahí guardados que las nuevas generaciones ni enterados para qué servían o cómo jugarlos, etcétera, ¿no? ¡Ay, qué choque generacional! Así que sí, Taylor Swift va a formar parte de este soundtrack y yo me imagino que va a ser una canción fenomenal, como todo lo que hace Taylor Swift. Y como les dije, pues también se une Bad Bunny con este... Él sí le va a dar vida a un personaje que está descrito como una pizza con gafas de sol. Un juguete que vivirá junto a otros objetos olvidados dentro de una casita abandonada. Ahí les dejo nada más. Saluditos especiales, dice por acá, para Elia. Anda trabajando porque no tuvo clases. Sí, que ayuden en todo lo que puedan. Digo, son momentos que debemos atesorar también. El hecho de quedarnos en casita, como disfrutando también de sentarnos un ratito, como que ayudar en los quehaceres o a preparar la comidita, ¿no? Hay que disfrutarlo todo, todo, todo. Claro que sí, le ponemos una canción con muchísimo gusto.

Yo buscando la canción, 8:35. Saluditos, y también ya tengo a Nidia. Buenos días, Marisolita, feliz martes. Aquí tomando un rico cafecito. Hoy se aplica, ¿verdad? Anita, ¿cómo estás? Buen día, Marisolita, ya lista para ir a trabajar. Opción 2 para la regadera o llovizna. Tú muy bien. Vámonos con esto que es de BTS, Swim. Regreso en un instante, no te vayas.

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1: 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Vámonos un corte, regreso en un instante. No te vayas, estás en Frecuencia Naranja. Ya lo sabes, en todas partes, ponte Exa.
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2: 8:42.

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1: Ay, ay, chévere, botellita hasta que quedemos chévere. Ya estamos 3:15 y pasamos chévere. Ponte la pila o habla pa'.
2: 8:46, estoy de vuelta y escuchamos Long Cool Woman de The Hollies, obviamente, que esta canción nos la solicitaron muchas, pero muchas gracias. Y también tengo un mensajito por acá. Ay, muchas gracias, me hacen el día. Dice, hola, hola Marisolita, muy buenos días, espero te encuentres muy bien. ¿Será que puedas poner la canción de Natalia Jiménez, Creo en mí? Que tengas un excelente día. Saludos, es César, si no me equivoco. Claro que sí. Marco también ya está conectado. Muy buen día, Peque, y a todos los pequesaurios. Ah, es del team de pequesaurios.
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0: Y ahí les va. Vamos a comenzar porque ustedes me dirán, ¿qué es lo que les han comentado cuando recién los conocen? O les dijeron, tú me caías mal. Es un clásico. Me caía mal cómo me mirabas, ¿no? La primera impresión sí cuenta. Aunque dices después ya que las conoces, ya pues ahora sí que eres a todo dar. Siete cosas que la gente nota de ti en segundos. Ahí les va, tu saludo. Empezando por ahí, ¿no? Empezamos con los problemas. El saludo. Los saludos, fíjense que establecen el tono de la interacción. Ahí les va. Un apretón de manos firme, pero cómodo, puede transmitir confianza, pero los apretones demasiado débiles o excesivamente fuertes pueden generar incomodidad. ¡Híjole! Las sonrisas y la postura, por ejemplo, también contribuyen a las primeras impresiones. Los saludos suelen fijar el recuerdo de haber conocido a alguien. Como cuando conoces al amor de tu vida, ¿no? Que recién lo conoces y te da la manito de hola, ¿cómo estás? Y dices, ay, va la terapia de 800 siglos. ¿No era?
1: Ponte la pila o habla pa' ver.
0: Y los saludos influyen en los rasgos de personalidad que se perciben. Pues es que cada quien tiene sus modos y sus maneras, ¿no? Hay gente que sí te agarra, te aprieta la mano y aparte te ponen la otra, así como que reforzando. Esas personas me dan mucha seguridad, no sé por qué. Saludos Marisolita, saludos a los chamacos.

0: Macos, Pepón, Altemo, ya no sé si es albur, amigo. Yosmar, aquí andan trabajando, mira nada más. Ay, chévere, tenita, que manden saludos, porfis, que manden fotos saludando, mínimo. De la pila o habla pa ver. Saludos para Román, ¿cómo estás? Y dice, Peque, ¿me puedes poner la canción de Play This Song de Mariah? Me encanta tu programa, muchas gracias. ¿Quién eres? Pero me dices nombre, porfis. Oye, Sonia Barbie, ¿me pones tu nombre, porfis? Todavía no tengo el don de saber los nombres. Enrique, muchas gracias por estar aquí con nosotros. Vamos a poner buena música. Y también recuerda, los martesitos son de martes innecesario de canciones necesarias. Así que es el momento de escoger la canción que quieres escuchar para este día que estamos comenzando, que viene con precipitaciones y precipitaciones muy fuertes. Así que ahí les encargo. Por favor, vamos a empezar el día con buena energía, buena actitud, por supuesto. Oiga, vámonos con el chiste. Ya se me había olvidado.
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0: El chiste del día, porque no puede faltar. ¿Ustedes saben qué sonido hace? ¿Qué sonido hace el teléfono de un carpintero? ¿Qué sonido hace el teléfono de un carpintero? ¿No no saben? Ay, hace rin.
1: Dedo hacia arriba.
2: Hombros en alto.
0: Ahí sí me pasé.

0: Momento ideal de irnos a la regadera, muchachos. Sí, sí, sí.
1: A la regadera con...
0: 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Ilegales, baila. Saluditos, tengo por aquí ya conectadísimo también a Carlito Solís. ¿Cómo estás? Buenos días. ¿Qué? A ver si no me quedo atrapado en el trabajo por la lluvia. Excelente día. Ni modo, muchachos, pasa a comprar tu desayuno, tu comida y tu cena de una vez.

0: 8:56.
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0: Ahorita seguimos con las cosas que la gente nota de ti en segundos, ¿ok? Y ahorita nos vamos porque es importante, es importantísimo. Mensajitos por aquí. Memo, ¿cómo estás? ¿Qué ondis, pequeñuela? ¿Qué me cuentas del amigo Gerardito? Bueno, ya sabes, acá al pendiente. Saludos y bendiciones. Ah, pues no sé. Le mandé mensaje, pero para otras cositas que necesitaba. Pero está muy bien. Francisco dice... Ay, ustedes me hacen reír, llorar, enojarme en un segundo. Dice, en las cosas que vamos a extrañar cuando te vayas de vacaciones, tus chistes malos, tu buena vibra, tu melodiosa voz, tus exafrases. Ahí justo me iba a poner a llorar porque dije, ah, qué bonito. Y luego me dice, pero igual te lo mereces, aunque no haces nada, te lo mereces, amiga hormiga.
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0: 8:58, vamos a un corte, ahorita regreso con más.
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0: 9:05 de la mañana. ¿Qué? ¿Qué hay, cumpleañeros?

cumpleaños feliz a los gemelos Solís. ¡Vámonos! Luis y Manuel, de parte de su mamita Concepción de Negri y de su hermano Mario. Ya me chismearon que andan desayunando. Ah, yo soy bien chismosa, me encanta. Si pueden mandarme una foto con un saludito, mejor. Felicitaciones, bendiciones, que la pasen de lo mejor, que disfruten de este día. Van a recibir muchas muestras de afecto, eso no hay duda. Martes, ¿no? Pero martes. Pueden disfrutar toda la semana y el fin de semana, no importa. Últimamente, ¿quién dijo que debemos de celebrar solamente un día, no? El día que quieran, muchachos. Así que mil felicitaciones para los gemelos Solís, Luis y Manuel. Muchas gracias por compartir esos momentos con nosotros. Y a todas las personas que cumplen años, muchas, pero muchas felicidades. Muy bien, muchachos, y continuamos con más. Porque estamos hablando de siete cosas. Las cosas son otras. Las cosas que la gente nota de ti en segundos, ¿ok? Otra de las cosas, la expresión facial. Muchachos, a mí me dicen que yo con mis ojos y mi mirada digo todo. Y sí, es cierto. Y mis expresiones, Dios santo. Por eso tengo tantas líneas de expresión. Ahí queda eso. Pero claro que las expresiones faciales comunican emociones y de forma instantánea, ¿no? Fíjense, investigaciones sugieren que las personas forman juicios sobre la amabilidad en cuestión de milisegundos. Ojo, una expresión neutra o tensa puede interpretarse erróneamente como desinterés. Las pequeñas sonrisas, dice Francisco, se llaman arrugas. Hombre, deja mis líneas de expresión porque me da gusto ver a las personas, sonrío, etcétera. No son de edad, muchacho, no son de edad. Pero les digo, las pequeñas sonrisas pueden transmitir calidez y apertura, ¿ok? Y la expresión de los ojos, fíjense, también juega un papel clave en esta conexión. Las señales sutiles suelen importar más que las palabras. La expresión influye fuertemente en la interpretación emocional. ¿Y qué les digo? Porque también el contacto visual, cuando conoces a una persona o recién la estás conociendo, tiene mucho que ver porque influye el contacto visual en la confianza y el nivel de conexión. Ahora, demasiado poco puede percibirse como evasión, mientras que demasiado puede sentirse algo intenso. Así como que cuando se nos quedan mirando y dices, ay, no le puedo seguir con la mirada, ¿no? Es muy fuerte, muy penetrante, ¿no? Por decirlo de alguna manera. Pero un contacto visual equilibrado se asocia con la confianza y estudios de psicología lo relacionan con una mayor percepción de honestidad. Ajá. Y un contacto visual natural mejora la conexión y ayuda a establecerse a una persona y obviamente que le dé confianza, claro. Sí, es cierto.

Ay, sí, es que influyen muchísimas cosas cuando conoces a una persona y dice mucho de ti. Aunque a veces sí hay cuestiones que son erróneas, ¿no? Porque puede ser que nos agarraron en un mal momento, de que, híjole, pasamos un día muy difícil y con trabajo a veces queremos... si nos presentan a alguien, como que no estamos en nuestro mejor momento, ¿no? Pero siempre les digo, no se vayan con la primera impresión. 9:10, vámonos con una canción que me están solicitando. Y saludos también para Jorgito. ¿Cómo estás, hermanerrísima? Dice, ya llegué aquí en el quirófano del hospital, lista, presta y pronta este martes de flojerita. Tengo hambre, dice. Me pedí una torta cubana para desayunar. Este muchacho nada más nos viene a despertar el interés por comer, ¿verdad? Oye, y cuando lo estás esperando son momentos así de, ay, ya, por favor, un minuto más y casi muero de hambre, ¿verdad? Jorgito Salvador de Lazo y Lezama, te mando un cariñoso abrazo y saludo. Ay, ya me mandaron la fotografía de los festejados, de los gemelos. Mira nada más, con pastelito, qué rico. Pero, ¿es de queso de bola? Ay, yo investigando, ¿no? El chisme. Vámonos con Mariah y esto que se llama Play This Song. Y regreso en un instante. No te vayas. 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

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Vamos a escuchar a Edith Márquez, canción que me solicita Jorgito. Ahí está Jorgito, para que disfrutes tu mañanita, porque hoy es el playlist para escuchar con canciones que puedes escuchar cuando llueve. Esas bonitas que te dicen, vamos a disfrutar la lluviecita, ¿no? Ya que. Y saluditos para Jimena y Cami, que ya andan despiertas, dice. Y lo primero que pidieron antes de los buenos días fue el desayuno. Saluditos para ustedes. Mil, pero mil bendiciones. Y también a la pequeñita que viene en camino, por supuesto. Vamos a escucharlo. Y ahorita regreso con más. Si quieres alguna canción, pues este es el momento ideal para que me mandes mensaje, ¿vale? Vamos con Edith Márquez. Regreso en un instante.

9:23. 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

0: Oscar dice, hola Peque, muy buenos días. Hoy tienes varios radioescuchas infantiles. Sí, es una responsabilidad enorme, ¿eh? Muchos peques, muchas, pero muchas gracias. Dice, hola Peque, quiero la canción de Enrique Iglesias, I am freak, de con Pitbull, ok, sí, enseguida te la pongo. Mario también se llama, tengo varios Marios también, así que hay que identificarse, muchachos. Identifíquese ahora. Con apellido, dice. Muy bien, 9:25, vamos a un corte, regreso en un instante, no te vayas.
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2: 9:33, ya me super pasé, muchachos, pero les agradezco infinitamente que sigan conmigo. Ya sé que hoy fueron muchas promociones, pero están buenísimas, muchachos, así que hay que aprovechar. Apenas acaba de pasar quincena, así que aprovechemos bien esas ofertas que nos están presentando. Y por supuesto, quédense aquí en la mejor programación, porque aquí vas a escuchar también de todo: música, desde comerciales, desde promociones que puedes aprovechar y muchas cosas más. Y ya ni terminé, pero la gente que, bueno, cuando conocemos a alguien y esa primera impresión, o la gente nota algo de ti enseguida, ¿qué es lo que es? Precisamente, pues son cosas que debemos tener en cuenta, porque a veces, les digo, hay ocasiones en que no estamos en nuestro mejor momento y hay que pues saludar a las personas, ¿no? Entonces es difícil todo esto, pero bueno, entre otras cosas, por ejemplo, ya vimos el contacto visual, lo de dar la mano, hasta el tono de voz también. Cuando dices algo, pues importa cómo lo dices, ¿no? O sea, el tonito que sí influye en la percepción, tanto de amabilidad, puede ser de confianza, calidez. Un tono, por ejemplo, áspero puede percibirse como poco accesible, en cambio un tono calmado, constante y constante genera confianza. O a ver, ustedes díganme, ¿qué impresión les doy con mi tono de voz? O sea, ¿sí soy amable? O sea, ¿sí soy? Pero al mediodía no me hablen, ¿eh?

0: Y claro que sí, la energía también puede influir en qué tan accesible pareces. Es verdad, ustedes ya me han dicho que mi energía, o sea, todo lo que proyecto cuando estoy hablando, pues dice que soy una persona con buena energía, ¿no? Y sí, la neta es que sí, veo el lado positivo de las cosas. Claro, no todo es miel sobre hojuelas en este mundo, ni todos los días, es normal. Pero la energía sí la percibimos en todas las personas, ¿no? Desde que una persona se percibe entusiasta, ¿no? Pero hay gente que también la energía la tiene muy baja, entonces puede sentirse algo distante. Entonces, la psicología sugiere, escuchen, que las personas tienden a reflejar los estados emocionales de los demás. Una energía equilibrada crea comodidad en las interacciones. Bueno, estas son muchísimas cosas, ¿no? Pero, ¿qué impresión te doy? Tú me dices, ¿vale? Oigan, me despido por el día de hoy, ya son las 9:35, pero continúen con más programación musical a las... Ah, no, hoy no viene Fer, hoy es día de descanso. Dichoso, entrando a trabajar y ya descansa, ¡qué bárbaro! Bueno, ahí escuchan a Luis Roberto Lazo a las 3 de la tarde con este genial programa que es Regresa, para que nos transporte a varias épocas. Ahora sí. Me voy. Espérate, todavía no me voy porque tengo saluditos a mi amigo 8 Diego Rosales, que está ya conectadísimo ahí escuchando EXA, por supuesto, y con la preciosa Nay. ¿Cómo están? Oigan, leí por ahí que andan cumpliendo 2 años o estoy confundida. Yo leí algo por ahí en Facebook. Pero saluditos, que siga ese amor y esa confianza y ese todo que tienen ustedes. Les agradezco infinitamente. Bueno, a Diego, que es mi amigocho, y a Nay, que se ve que es una persona extraordinariamente preciosa y una mujer excelente y una preciosa compañera para mí. Mi amigocho Diego, te mando un saludote a los dos, que pasen excelente día y por favor a cuidarse, todos a cuidarnos, y sobre todo también las calles. Ah, les iba yo a decir, las calles de por donde está el IMSS de Santa Lucía sí está denso, no omitan pasar por ahí. Ya hay calles aledañas para que puedan cruzar de lo que es del IMSS hacia la gasolinera. Entonces todo esto sí están trabajando, y ya saben que esta arteria es muy pesada, o sea, de por sí es muy pesada, y ahorita con esos trabajos más la lluvia, súmenle eso. Así que mucho cuidado, mucha precaución, ¿ok? Me despido por el día de hoy. Recuerden, mañana nos escuchamos a partir de las 8, continúen en EXA 100.3, ya lo sabes, en todas partes ponte EXA, y les dejo por el día de hoy. Hasta mañana, peque lovers, pequesaurios, EXA lovers y demás. Bye bye.
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2: 10 con 9.

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12: Estas fueron las 4 del Jaguar.
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18: 10:19.

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10: 10:39.

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2: 11:17. 11:17.

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2: De madrugada.
0: Son las 12.
2: Voy.

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1: En Veracruz, tierra que conoces y conoces muy bien.
2: En Veracruz, amo Veracruz.
1: Y tierra de donde es mi querida Jarocha Parcera, mi querida Gaby Nieves, que también es veracruzana.
2: Por ahí dicen solo Veracruz es bello, ¿no? ¿Qué es, una canción o qué?
1: No sé.
2: Sí, hay una frase que se dice solo Veracruz es bello, que la verdad se me hace muy gandalla. Porque hay muchos lugares bellos, me gusta Veracruz, pero hay muchos lugares bellos.
1: Sí, hay muchos lugares bellos y también Veracruz tiene lugares muy feos, como sí. Todos los lugares tienen lugares muy feos.
2: Exactamente.
1: Vamos a ser honestos, pero bueno, este expediente, te voy a hacer una pregunta que quizá te va a sacar de onda o quizás no, quizá ya lo tienes como muy pensado. ¿Ya sabes si te gustaría que te cremaran o te sepultaran en un panteón?
2: Amigo.
1: ¿Cuando te mueras?
2: Amigo.
1: Amigo.
2: ¿Por qué me preguntas eso, amigo?
1: No, pues, no sé, yo tengo muy claro que yo quiero que me cremen, yo no quiero que me entierren en un panteón.
2: No, amigo, estoy jugando. Sí, por supuesto, sí, yo también que me cremen. Nunca lo digo mucho. De hecho, fíjate que yo tengo una persona que me dijo, oye, el día que yo me muera me gustaría esto, esto, esto, y hasta lo apunté en mis notas.
1: Ajá.
2: O sea, como para poderle ayudar por si en caso de... Pero yo hace poco vi una persona, amiga mía, que su mamá tuvo una... y uno de los velorios más lindos que he visto. Fue en su casa, todos felices, todos de blanco, todos atacados de la risa en la foto, porque dijo, así lo quería mi mamá y así lo hice. No voy a decir el nombre por respeto, pero le escribí y le dije, corazón, qué padre lo de tu mamá. Dije, así quiero. Y de hecho te iba a compartir después a ti, amigo, que eres tan cercano. Pues oye, si algún día me... Bueno, si algún día... obvio, me voy a morir algún día, pero más bien, si me muero próximamente, pues háganme este menjurje, ¿no? Háganme esta tertulia.
1: Por favor, amigo, te pido que lo hagas y yo haré también lo propio contigo. A mí me tocó alguna vez un funeral del esposo de mi tía, que él pidió que en el momento él era chino.
2: Ajá.
1: Y se casó con mi tía. Mi tía es americana y él decía que él era el único chino mexicano, porque él desde muy niño llegó con sus papás por Veracruz.
2: Ajá.
1: Cruzó todo México y acabaron viviendo en California, pero entonces él decía que él era el único chino mexicano y él pidió que a la hora de estar descendiendo su caja, su féretro, pusieran música de como de
2: marimba,
1: okay. Pues así como el tilingolingo, como música veracruzana, pues, okay. O sea, son jarocho, gracias. Son jarocho, entonces la verdad es que
2: con todo respeto, como dijiste el muerto y tal y el tilingolingo, como que me chocó, pero no, o sea, me chocaron las dos palabras, pero más bien era son jarocho.
1: Sí, son jarocho. De hecho, sí es un tema un poco choqueante que cuando está descendiendo la caja para ser ya depositada en la que va a ser su sí. último lugar para descansar, pues alguien pone música, porque además ese alguien fui yo el que me tocó ponerle play a la grabadora y fue como un tema que la gente que no sabía si volteó a verme como de, güey, la estás cagando.
2: Te equivocaste,
1: y
2: ¿ok?
1: No, obviamente mi primo me dijo, por favor, en este momento tú haces esto, pero bueno.
2: Son jarocho.
1: Uh-huh. Exactamente. ¿A qué voy con esto? Mucha gente antes de morir sabe perfectamente cómo quiere ser recordado, qué quiere decir en su epitafio. Eso sí, por ejemplo, yo no sé qué quiero que diga mi epitafio. Pero bueno, ¿qué quiere que tenga su nicho, su tumba, tal, tal, tal? Y tal fue el caso de doña Catarina Orduña Pérez, una mujer de 100 años, doña Catita.
2: Doña Cata.
1: Doña Catita le decía, la recordaban, doña Catita, de 100 años falleció, ella es en Misantla, Veracruz. Y ella le dejó perfectamente claro a la familia lo que ella quería en su tumba e incluso en su epitafio. En especial se lo encargó a su nieto porque dijo, esta petición no me la van a conceder. Lo sé, conozco a mi familia, no me la van a conceder.
2: Que mi nieto se imponga ante todos
1: que
2: y la
1: mi nieto, exactamente, te lo dejó por escrito, que mi nieto se encargue de que esto sea mi tumba y esto sea mi epitafio.
2: Ok.
1: Y entonces desde...
2: ¿Tienes idea, nada más, perdón sí. por interrumpir, de qué te gustaría en tu epitafio? Dices que no sabes, pero ¿alguna idea?
1: No, una cosa así como... Como vivió para amar a sus hijos, alguna cosa así. Sí, vivió para sus hijos. No sé, no tengo idea.
2: No. Arriba el Atlante.
1: Sí le dije a mi mujer.
2: 1, 2, 3 por mí, por todos mis compañeros.
1: Sí le dije a mi mujer fuera de cotorreo que en mi nicho, es que en donde tenemos nosotros las urnas de mi tío en paz descanse y mi abuela en paz descanse, junto a nosotros, ahora sí que un vecino de mi tío en su urna, le iba al Atlante. ¿Y cómo lo sé? Porque tiene su urna con sus cenizas y tiene un par de boletos de Juegos del Atlante y tiene ahí un caballito. Entonces le dije a mi mujer, así quiero la mía, que tenga algo del Atlante. Obviamente, me dijo que estoy loco, pero pues sí.
2: Ay, no, yo también la quiero decorada. La quiero decorada con glitter, la quiero con flores moradas, si es posible, rosa, violeta.
1: ¿De Marta Sofía?
2: De Marta Sofía. Amigo.
1: Amigo.
2: De las flores más caras que hay.
1: Lo sé.
2: ¿Cómo se dice? Que son
1: artificiales. Sí, porque.
2: Si quieren comprar unas flores, unas plantas o unas flores impactantes artificiales que se vean reales siempre, pónganle Marta Sofía.
1: Sofía con PH.
2: Exacto. Y Marta también, creo. Marta,
1: creo que sí.
2: Marta Sofía. Son de las mejores. Si quieres, que por qué siempre cuando llego la orquídea se me muere y quieres una orquídea en tu sala, busca Marta Sofía, pídelas en línea, no sé, aquí en México hay.
1: En los grandes almacenes ahí las
2: sí,
1: venden.
2: Son uh-huh. las mejores, no conozco unas mejores.
1: Sí, están padrísimas.
2: Solamente
1: están padrísimas.
2: La gente como Manolo las compra.
1: Sí, sí, sí, de hecho yo supe que se llaman así porque Jordi tiene una y todavía tiene el sticker abajo ahí en su sala.
2: Y tiene unos árboles de Navidad irreales, ¿eh?
1: Eso sí, no los he visto.
2: Sí, cañón. Dice Marta Sofía, sí, mira, los dos son con H. Oye, pero bueno, es muy bueno, no conozco a la señora Marta Sofía, pero felicidades.
1: Exactamente.
2: Oye, ¿qué te dice? No, a mí, ¿sabes qué me gustaría que dijeran mi epitafio real? Así, si tuviera que decidir algo así ahorita rápido, así como sí. Fui muy, muy feliz, pondría.
1: Claro.
2: O sea, algo así pondría. Porque realmente sí lo he sido.
1: Sí, sí, sí, sí. Fui muy feliz. Sí, fui bendecido. Sí, no
2: lo
1: sé.
2: Lo que tengo de muerto, lo tuve de feliz.
1: Exactamente.
2: Ándale, algo así pondría.
1: Sí, o sabes que tú que eres una persona tan, tan buena, yo pondría lo que tengo de duro, lo tuve de blando. Porque fuiste una persona bonachona, amigo. Fuiste
2: gracias,
1: una persona
2: amigo, me
1: buena.
2: Me gusta ese.
1: Sí, sí, sí. Pero sonaría muy raro.
2: Sí, exacto.
1: Bueno. ¿Cuál es la cosa esta? Ya nos desviamos por otros lados, pero bueno, doña Catita, mujer de Misantla, Veracruz, falleció a los 100 años y su última voluntad y que recientemente su nieto la llevó a cabo
2: fue
1: que en su tumba se erigiera arriba de su tumba un pene gigante.
2: No es cierto.
1: Un pene gigante.
2: No es cierto.
1: Un órgano reproductor masculino.
2: Un nepe gigantesco.
1: El cual ella, doña Catita, de 100 años antes de morir, dijo, y quiero que lo bauticen como la venuda.
2: No es cierto, güey.
1: Amigo,
2: no es
1: te, cierto. Te estoy hablando en serio.
2: Pongan la venuda aquí.
1: Te
2: arriba.
1: Estoy hablando en serio. Aquí está la foto. A
2: no
1: mí
2: es
1: no
2: cierto.
1: Me vas a dejar mentir. A mí no me vas a llamar mentiroso.
2: Wow, pero además es un pene bien hecho que se ve completamente
1: es gigante.
2: Con testículos, tal, o sea, no manches.
1: Es gigante.
2: Pero además la señora de 100 años, pues todavía le daba sabor al caldo a ese.
1: No. Lo que pasa es que ella siempre consideró la figura del pene. Como un icono de valor, respeto y coraje, no tanto de morbo. Ella decía que le producía demasiada
2: respeto
1: tal. El artista, tú te preguntarás quién hizo esto. Fue un artista llamado Isidro Labonet. Es un constructor que normalmente se dedica a la elaboración de lámina y plásticos y tinacos. Y ahora se rifó con esta pieza.
2: Bien, ¿eh?
1: Que tiene casi 280 kilogramos de peso, o sea, casi 300 kilogramos de peso, ¿no?
2: Y con circuncisión y todo.
1: Dice, y fue realizada en colores rosas con tonalidades claros y oscuras. ¿No?
2: No manches.
1: Por eso es que la venuda, como se llama
2: la
1: obra de este hombre, está ya encima de la tumba de esta mujer. Y lo más increíble, y lo más, dice el nieto de la señora, que en ningún momento se buscó protagonizar o violentar las reglas de la ciudad, sino todo lo contrario, la colocación del monumento lo hicieron con mucho respeto y con debido permiso de las autoridades. Ahora, ¿cuál crees, amigo, que es el epitafio de doña Catita? Digo, ahorita estamos poniendo en redes sociales las fotos para que usted las vean en @JordiNex.
2: No sé, pensaría como me fui bien parada.
1: No.
2: Muévanse que les escupo. No sé, estoy tan tiesa como mi monumento.
1: Esa estaría buena, pero no.
2: No sé, sí sentiría, yo ya ahorita que vi la foto, sí sentiría yo muy raro y entrar a un cementerio y ver un pene gigante. Igual hasta los chavitos o los niños que vayan se sienten incómodos, o las señoras, no sé, pero o sea, bueno, pues con
1: pero,
2: todo.
1: Ve la ceremonia con toda la familia, o sea, ahí está toda la familia con el pene de fondo, porque además es un pene
2: de 1.80,
1: casi 2 metros de altura y de grosor, que serán unos 40, 50 centímetros.
2: Y está,
1: o sea,
2: muy rosita, muy real, o sea, sí se ve muy bien. No es un pene como de juguete, o sea, es un pene como de veras.
1: Exacto.
2: No sé, amigo.
1: ¿Cuál crees que sea el epitafio?
2: No sé, dispara.
1: El epitafio.
2: Eso podría ser, dispara.
1: Dispara. El epitafio de doña Catita fue: en vida y muerta, siempre me la pelaron.
2: No es...
1: Ese es el epitafio de doña Catita en su tumba. Vaya manera de celebrar la vida, vaya manera de celebrar la muerte. Se fue como quiso, vivió como quiso y se fue
2: como y, se quiso, vino
1: y
2: como
1: está
2: quiso.
1: Siendo recordada como ella quería.
2: Me encanta.
1: Está increíble, ¿no?
2: Me encanta.
1: Está bueno. Así que si ustedes quieren una avenida en su entierro, aunque valga la redundancia. Pues hablen con alguien de su familia.
2: O les surge un entierro con una avenuda.
1: Exactamente.
2: Vayan a ¿pueden ver el video de lo que pasó?
1: Solo cambien el orden, exactamente.
2: Oye, qué buen expediente, no lo puedo creer. Y en Veracruz, qué bueno, me da mucho gusto.
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2: Híjoles, ahí sí es un antes y un después, ¿no? Es tu otro rollo.
3: Totalmente. Es mi otro rollo. Ay, wow. Qué emoción. Es que me acordé que yo, pues sí, te veía a ti, veía a Dalos en la tele y decía, wow. O sea, como que ahora siempre me impresiona estar enfrente de gente que yo admiré en algún momento, que yo veía, que era como, ¿cómo le hace la gente para estar ahí? Y ahora digo, ay, wow, qué emoción.
2: Ay, qué lindo, no, al contrario, qué padre.
3: Se siente padrísimo. Pero mis reyes llegan en un momento oscuro de mi vida, como que yo estaba un poco triste, llevaba

0: llevaba como meses sin trabajar, tenía mucho miedo que de pronto pues ya no pasara, ¿no? Como que fue el momento de mi carrera que sí de pronto dudé, ¿no? Y estaba en pareja en ese momento, tenía una pareja que me apoyaba muchísimo, pero hasta eso creo que a lo mejor como que me afectó para sentirme un poco más débil, ¿no? Como cuando estás sola, como que siempre tienes esta cosa, y como que tenía alguien al lado y decía, ay, como que a lo mejor me podía tirar más en mi pareja, ¿no? Y me acuerdo que estaba muy, muy deprimida. Y llega este casting con Anilú Pardo y voy a hacerlo y le echo todas las ganas y de pronto...
1: O sea, sí fuiste físicamente, o no lo sí. mandaste.
0: No, ese fui. Fui a hacerlo a las oficinas de Anilú.
1: ¿Ibas especial para el personaje Nancy?
0: Sí, justo para ese.
1: ¿Te vestiste para el personaje? ¿Cómo se va a un casting?
0: Pues es que como Nancy, como venía especificado que era como muy sensual y todo, yo dije, bueno, claro, o sea, tengo que ir medio de oficina, pero que sí me vea sensual, que se vea mi cuerpo y muy, muy arreglada. Y te vas de acuerdo a lo que el personaje... Pues sí, lo que te pida más o menos. A mí no me encanta irme como súper caracterizada, menos que te lo pidan. Pero en este dije, bueno, que se sienta como sensual el personaje. Y me acuerdo que yo le metí un par ahí de cositas con el teléfono y la calculadora y no sé qué, no me acuerdo qué tantas cosas traía la escena. Pero ahí conocí, era de las primeras veces que hacía casting con Anilú. Y Anilú también ha sido como un apoyo cañón en mi carrera, que siempre los papeles para los que ella me busca son papeles con los que me quedo, ¿no? Okay. Como que hace
1: como que lo tiene muy ubicado,
0: pruebas.
1: Qué cosa.
0: Sí, como que lo que está buscando el director, la producción, y ella tiene un gran ojo. Y y pues sí, me quedé con ese personaje, luego me contaron.
1: Cuando saliste, ¿pensaste que te lo habías quedado o no?
0: No, pues cuando salí dije, qué padre lo hice, me divertí mucho, creo que lo hice muy bien. Ojalá, ¿no? Okay. O sea, yo decía, siempre pienso como, claro que me lo voy a quedar, o sea, nadie lo va a poder hacer como yo, pero pues nunca sabes,
1: claro.
0: ¿No?
1: Oye, entonces, y los castings son como en las películas que llegas y hay 15 Nancys así sentadas afuera.
0: A veces.
1: Está muy bajita, ¿sí es así o no?
0: Pues a veces sí toca. Pero normalmente lo hacen con mucho cuidado y para que no te topes así a tanta gente. Ajá. Y que te entre el nervio o la inseguridad. Pero me ha tocado de pronto, ahora ya veo a mis amigas y ya es como, ¡ay, qué padre! Y pues ya, bueno, la que se lo quede, qué emoción.
1: Ok. Y entonces, bueno, entras, sales y dices, sí, yo creo que sí, me lo quedé, lo hice muy bien.
0: Y al final, pues fui a la primera que cerraron de todo el cast. O sea, después me contó Ruth Cherem, que fue la productora de Mis Reyes, y Chava Cartas, que vieron un video mío que yo había hecho, que se hizo viral, de una chica que era como yogi. Y que está en YouTube.
1: Y que hiciste con Armando Álvarez.
0: Ajá.
1: Que es con parte
0: Llamando
1: de nosotros,
0: al Santo.
1: De este equipo también, ajá.
0: Ah, pues padrísimo. Ese personaje como que me dio también un lugar muy particular en la gente, o sea, como que la gente pensaba que era una chava de verdad, ¿no? Y dicen, ay, esta babosa que está ahí. Y pues sí, era un personaje muy lindo. Y gracias a eso, pues Chava Cartas me vio y dijo, no, sí está muy divertida, pues ya ella, ciérrenla a ella. Y fue como se dio Mis Reyes.
1: Wow. Pues ahí está Diana Bobbio, la famosísima Nancy de Mis Reyes contra Godínez, que te vende hasta lo que no. Es dulce, ¿no?
2: Es dulce en Mentiras.
1: En Mentiras es dulce.
2: Y la serie.
1: Está en muchas series, en muchas películas, en muchas, pues sí, en muchos proyectos nuevos. Y ahora creo que está trabajando más que nunca. ¿Sabes a mí, como con quién la veo cercana? Como a que entrevistamos también a nuestro hombre Harina, al agente Harina.
2: A nuestro teniente Harina.
1: ¡Ay! Se me fue Memo Villegas.
2: A Memo Villegas.
1: Memo Villegas.
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0: Una de la tarde con 3 minutos, les saluda Ana Rosa Morales. Este martes 2 de junio de 2026 estamos transmitiendo en vivo desde la Avenida Resurgimiento en la ciudad capital a través de las estaciones que conforman el núcleo de comunicación del sureste, EXA Radio Fórmula y Qué Buena. También nos puede escuchar en nscscampeche.com. La línea de mensajes 981-13-811-42, ya 1:03 p.m, martes 2 de junio de 2026. La Comisión de Derechos Humanos emitió 3 recomendaciones por violaciones a los derechos fundamentales a la Secretaría de Protección y Seguridad Ciudadana, la Fiscalía General del Estado y también a la Ayuntamiento de Sidbalché. Argelia Llanes tiene la información. Buenas tardes.
1: Informó, así le informó, su presidenta Ligia Rodríguez Mejía, quien dijo que en el caso del Ayuntamiento de Sidbalché, el caso se fundamenta en evidencias y videograbaciones que acreditan detención ilegal, retención indebida, tratos indignos y agresiones físicas en contra de un ciudadano. Esto tras ser puesto a disposición del juez cívico, la autoridad administrativa le impuso una sanción de 46 horas de arresto, violando flagrantemente el límite máximo de 36 horas. Con la Secretaría de Protección y Seguridad Ciudadana, fue derivado de un operativo en el municipio de Carmen, donde elementos policiales atendieron un reporte de una riña en la vía pública. Ahí la CODECAM acreditó mediante análisis de video que los oficiales accionaron sus armas de fuego fuera de los protocolos de la Ley General del Uso de la Fuerza, cuando ya no existía un peligro real en interacción de riesgo, provocando heridas de bala en ambas piernas a un civil. Y para la Fiscalía General del Estado, el caso involucra a médicos legistas de la institución que incurrieron en omisiones graves al evaluar a un detenido. El ciudadano ingresó y egresó de los libros de la Fiscalía de la Fiscalía con certificados de sin lesiones. Sin embargo, al ser internado en el centro penitenciario, se detectó que presentaba una luxación severa de hombro, se requirió traslado hospitalario de urgencia.
2: El señor, tenemos evidencia porque tenemos los videos que, estando a disposición de la autoridad, fue golpeado, además de que le restringieron alimentos y bebida, y inclusive demostramos no solo las lesiones sino los tratos indignos. Nosotros, cuando emitimos la recomendación, le notificamos a la autoridad municipal, tiene, de acuerdo al marco normativo, tiene 3 días para manifestar sobre su aceptación o no. No se le venció el término y no respondió. Sin embargo, nosotros, en un tema garantista, lo que hicimos es, pues, lo que buscamos es la reparación integral del daño, es darle una nueva notificación, es decir, le mandamos un recordatorio que se le había vencido en su término, y la semana pasada se les volvió a vencer y no la han contestado sobre su aceptación. Como ustedes lo saben, constitucionalmente en el artículo 102 apartado B y también en nuestro marco normativo establece que las autoridades que no acepten tienen que expresar las razones fundadas y motivadas de su no aceptación. Hasta la fecha tampoco lo ha hecho explícito. La recomendación que emitimos contra de la Secretaría de Seguridad Pública es por hechos que sucedieron, como ustedes recordarán, en el municipio de Carmen, en el que hubo una interacción entre elementos de policía y ciudadanos, que los elementos de policía acudieron ante un reporte de que había algún tipo de sucesos de violencia en la vía pública. Sin embargo, nosotros acreditamos que en esa interacción la autoridad, fuera de los estándares que establece el marco constitucional y la Ley General para el Uso de la Fuerza, hizo disparos ocasionando la lesión a una persona. Y la tercera es en contra de la Fiscalía del Estado, y aquí también es muy interesante porque la persona que presentó la queja es una persona que fue detenida y sin embargo, nosotros acreditamos que los médicos legistas no hicieron la adecuada valoración médica, porque la persona, en su certificado de ingreso aparece sin lesiones, el certificado de egreso aparece sin lesiones, pero cuando entra al penal aparece que el señor tenía dislocado un hombro.
1: Ligia Rodríguez Mejía, presidenta de la CODECAM, recordó que Campeche sostenía históricamente un récord del 100% de aceptación en sus dictámenes, siendo el único precedente de rechazo un caso ocurrido hace 4 años en el municipio de Jopechán, el cual se solventó tras activar los mecanismos de presión en el Congreso local.
0: Y el Partido Revolucionario Institucional está pidiendo que se haga justicia a las personas afectadas por la mortandad masiva de abejas que ocurrió en comunidades del municipio de Campeche, Jopechán.
3: Así es, el presidente estatal del PRI, Ricardo Medina Farfán, luego de judicializarse la carpeta, afirmó que su partido se mantendrá atento al desarrollo del proceso judicial para que se deslinden responsabilidades y se haga justicia a las personas afectadas. El dirigente informó que la semana pasada se realizó la audiencia inicial ante una jueza penal derivada de la denuncia presentada por los hechos registrados en enero de 2024 relacionados con una segunda mortandad masiva de abejas luego de un primer caso ocurrido en el 2023. Explicó que tras las investigaciones realizadas durante el 2024, el asunto fue turnado este año ante la autoridad judicial, solicitándose acción penal contra las personas presuntamente responsables del uso indebido de plaguicidas. Medina Farfán señaló que, de acuerdo con las indagatorias, el uso incorrecto e ilegal de estos productos habría provocado no solo la muerte de miles de abejas, sino también afectaciones al medio ambiente, contaminación de suelo, aire y agua, además de daños a la vida silvestre y posibles riesgos para la salud de habitantes y las comunidades involucradas.
4: Efectivamente, la semana pasada tuvimos la audiencia inicial en la sala de juicios orales ante la juez penal con respecto a la judicialización de la carpeta de investigación que se inició por la denuncia que presentamos respecto a la mortandad masiva de abejas en las comunidades de Suktuk, municipio de Jopelchen, y Crucero Xá, municipio de Campeche. Esto relacionado con hechos ocurridos en enero del 2024. Previamente, esta es la segunda mortandad, porque previamente en el 2023 había ocurrido una primera mortandad masiva de abejas. Esta investigación se vino desarrollando durante todo el 2024 y en este año 2026 fue turnada ante el juez penal solicitando acción penal en contra de la persona responsable. Hay ya identificado a quienes de una u otra manera usaron de manera incorrecta, ilegal, fuera de las normas adecuadas, plaguicidas, y que generaron una contaminación que provocó la mortandad masiva de abejas, pero que también provocó la afectación del medio ambiente, la contaminación del suelo, del aire, del agua, la muerte de vida silvestre y sobre todo una afectación a la salud de las personas en las comunidades de Suktuk y de Crucero Xá. En esta audiencia inicial, pues se llevaron y se cumplieron las formalidades del procedimiento, y nosotros, pues en carácter de apoyo técnico de las partes denunciantes, de las víctimas, de las partes afectadas, estaremos dando seguimiento al caso.
3: Como escuchamos, el líder periodista subrayó la importancia de que las autoridades actúen conforme a derecho y que en este caso siente un precedente en la protección del medio ambiente y de la actividad apícola en Campeche.
0: Y ante la baja en la actividad petrolera, la Universidad Autónoma del Carmen está reportando una disminución en el 50% de la matrícula de aspirantes a carreras relacionadas a la industria. Sandra Lafón Leal, rectora de la máxima casa de estudios en Carmen, reconoció que medicina, contabilidad y negocios internacionales tienen mayor demanda, por lo que ante el panorama harán modificaciones al plan educativo para adaptarse a las necesidades actuales de la comunidad.
5: La más demandada es medicina, contabilidad, negocios internacionales, y sí ha disminuido petrolera, la ingeniería petrolera sí quedó como en un 50-60%.
6: Ante esta situación, se contempla, ahorita que me estaba comentando usted, pensar en nuevas carreras.
5: Sí, eso también. Tenemos ya ahí unas propuestas de ingeniería artificial desde la Facultad de Ciencias de la Información. Entonces tenemos que hacer una estrategia en donde se fortalezcan aquellas facultades o carreras que ahora son pues las del futuro, ¿no? Y más en el caso local, pues también aquellas tendencias que son necesarias para el desarrollo económico y social.
0: Vamos a una pausa.
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0: 1 de la tarde con 18 minutos, Adriana Jiménez Montejo, coordinadora de vacunación del Distrito Sanitario para el Bienestar, anunció el arranque de una jornada de inmunización denominada Rumbo al Mundial, local por local, la cual está dirigida a trabajadores de los mercados. En Ciudad del Carmen, esta semana estarán atendiendo a 5 centros de abasto, arrancaron el día de ayer con el mercado de artesanías y van a continuar en diferentes puntos.
1: Estrategia más de reforzamiento al programa de vacunación que se llama Rumbo al Mundial 2026, Mercados Seguros, local por local. Esta es una estrategia que se va a llevar a cabo para acercarle más que nada a los locatarios de estos 5 mercados que son los que van a tener contacto en esta temporada en vísperas del Mundial. Acercamientos con todos los visitantes, tanto locales como población que venga de otros estados. Vamos a estar acercándole lo más que se pueda debidamente según las condiciones de los lugares donde estemos, la vacunación en los pasillos de los locales. Esto es con la finalidad que si algún locatario no cuenta sobre todo con la vacuna de sarampión, aunque vamos a llevar de todas las vacunas, acercarse y que le podamos nosotros aplicar su vacuna para que pueda crear una protección. Si alguien viene de fuera con esta enfermedad, pues sabemos que va a ser una persona que va a estar protegida contra el sarampión. Está abierto para el público en general. El objetivo encaminado es los locatarios, pero si alguien por ahí le queda cerca, están de visita en alguno de estos mercados, no se ha aplicado su vacuna contra el sarampión, contra el tétanos, contra el neumococo, en el caso de adultos, o si alguien anda con algún niño, vive cerca, que le haga falta alguna dosis de su esquema, adelante, se pueden acercar con confianza, que vamos a llevar de todo lo biológico.
0: En la línea tengo a Lilian Mora, ella es parte del colectivo Ilumina tu Canino. Buenas tardes, Lilian.
2: Hola, buenas tardes.
0: Pues ellas están uniendo junto con también un grupo de ciudadanos y están pues pidiendo la colaboración para apoyar a 2 adultos mayores. Recordará, pues ya le estaba informando desde el día lunes las afectaciones que tiene la comunidad Alfredo B. Bonfil, las inundaciones, por lo menos 100 casas están afectadas, una de ellas pues las de estas 2 personas, y están pues solicitando la ayuda de otros ciudadanos. Lilian, ¿cuál es la situación?
2: Hola, mira, el señor Marcos y la señora Isabel en este momento pues tienen inundada su casa, prácticamente han perdido todo. Ahorita fueron trasladados a un espacio más alto, está seco, llevaron alguna cama inflable, pero la ayuda que se requiere es de todo tipo, desde ropa, talla chica, tanto para el señor como la señora, talla de zapato aproximadamente número 5, sábanas, toallas y sobre todo despensa. Y también cabe mencionar que estas personas pues alimentan a algunos animalitos, tanto de ellos como de la calle, que están junto con ellos en este momento, pues también se aceptan croquetas.
0: ¿Algún número de teléfono para hacer estas donaciones donde los puedan localizar?
2: Les dejo el mío, que es 981-134-1792.
0: Están solicitando agua potable, ropa tanto para mujer como hombre, alimentos no perecederos, sábanas y cobijas, ¿qué más?
2: Principalmente alimentos, ¿no? Por ejemplo, si alguien tiene ahí alguna estufita o alguna de las que son así pequeñas que no le sirva, que la pueda donar, bienvenido. No tienen refrigerador, no tienen estufa, no tienen absolutamente nada en este momento, ni nada que puedan rescatar porque, pues les digo, la casa tiene bastante agua, la señora le llega, está como a 10 centímetros de llegarle a la cintura a la señora.
0: Bueno, ¿algún tipo de medicamento que tomen ellos?
2: No nos informaron de algún medicamento. Lo único que podemos decir es que toda la responsabilidad cae en la señora, ya que al esposo le acaban de detectar demencia. Entonces, todo lo que se puede hacer es con ella.
0: De nueva cuenta, Lilian, para que nos des el número de teléfono donde se puede colaborar.
2: 981-134-1792.
0: Agradezco mucho el enlace y esperemos que haya ciudadanos que apoyen a estos 2 adultos mayores. ¿Alguna autoridad que se haya acercado a ayudarlos?
2: Sí, al parecer Bienestar y el DIF, van a apoyar con algo a estas personas. Están en gestiones.
0: Pues te agradezco mucho, Lilian Mora, del colectivo Ilumina Tu Canino, quienes están apoyando a estos dos adultos mayores. Ella nos comenta, Lilian, que lo que se requiere pues son alimentos no perecederos, ropa para hombre y mujer, agua potable, sábanas y cobijas y comida para perros, porque ellos tienen varios perritos que han adoptado. Y el número de teléfono que nos dejó es 981-134-1792. Ahí se pueden poner en contacto. Es gente que está damnificada por estos escurrimientos que se presentaron en esta zona de la comunidad Alfredo B. Bonfil, del municipio de Campeche. Su vivienda está afectada por el agua y requieren urgentemente pues el apoyo. Así que pueden comunicarse 981-13-417-92. Me enlazo con Francisco Sonda, el director del Centro de Conciliación Laboral del Estado de Campeche. Joaquín Cruz Ramallo explicó que el exrector de la Universidad Autónoma de Campeche, José Abud, pues tiene el derecho de solicitar el pago de su finiquito si considera que existen prestaciones pendientes por cubrir.
3: Así lo señaló el director del Centro de Conciliación Laboral del Estado de Campeche, Joaquín Cruz Ramallo, con este tema del ex rector de la universidad, José Abud Flores, que tiene derecho a solicitar un finiquito. Precisó que cualquier trabajador o ex funcionario puede acudir a la instancia laboral para solicitar una conciliación cuando considere que existe una obligación patronal incumplida, independientemente del cargo que haya desempeñado. Cruz Ramallo detalló que una vez presentada la solicitud, se inicia un procedimiento de conciliación en el que ambas partes son convocadas para buscar un acuerdo. Recordó que la ley establece un plazo de hasta 45 días para resolver el proceso conciliatorio, aunque en muchos casos puede concluir antes si existe voluntad de las partes. Indicó, esto también lo comenta en términos generales, que durante las audiencias se pueden establecer convenios de pago, los cuales tienen validez legal y deben ser respetados por ambas partes. Los acuerdos pueden contemplar pagos diferidos, siempre dentro de los términos que se pacten formalmente.
4: Están tanto para la Universidad de Campeche como de Carmen.
5: También, así es, sí la vemos, porque es como descentralizados, nos compete que está en el territorio campechano, el presupuesto es del gobierno estatal y gobierno federal, acuérdate. Ya me entendiste, por eso es que hay esa homologación de la tesis que dicen, bueno, la universidad, ¿quién la mantiene? El gobierno federal, una parte del gobierno federal, una parte del gobierno del estado y otra con las cuotas de los alumnos. Son las tres ingresos que tiene cada universidad autónoma. Por ejemplo, te toca 100 millones de pesos durante todo el año, ahí está. El gobierno federal te da 200 millones de pesos. Y otros 200 que entran por colegiatura, pues ya te vas. Claro, por eso es que es autónoma. Ahí nace la autonomía.
4: Entonces la primera...
5: Porque por ley le tienen que colaborar a la educación.
4: Sí, la primera conciliación sería aquí con ustedes, en Secolab.
5: Sí, tiene que ser por ley conciliar. En venir primero, si no hay, se le extiende una constancia de no conciliación.
4: Ya, y llega libre sus derechos.
5: Y ahora que ya libre sus derechos, que ya se van a los juzgados, que vaya con su abogado y adelante. En cambio, nosotros tenemos un término de 45 días para resolver el problema acá. ¿Sí? Si 45 días no lo resuelven, y eso no se da, mayormente se da de 7 a 15 días, aquí está, o cuando piden 2, 3 pagos que cada mes, 2, 3 meses, pero no podemos pasar de 45 días. Podría firmar un convenio, ¿sí?, de pago, un convenio de pago, entonces ya se respeta, puede ser entre 3 meses, estamos hablando de 90 días, ya no pasamos, pero hay el convenio,
4: para cubrir.
5: Ya se abre el derecho, ya. En un momento dado, si no cumples con ese convenio, te paga el juzgado directamente a pelear el delito.
4: Son 45 días hábiles.
5: Hábiles.
3: El funcionario evitó pronunciarse sobre el fondo del caso particular de José Abud Flores o sobre el monto que pudiera reclamar, al señalar que cualquier controversia deberá analizarse conforme a la documentación y las condiciones laborales específicas que existieron durante su relación con la universidad.
0: La inseguridad y actividad energética fueron temas de interés para el cónsul general de Estados Unidos en la península de Yucatán durante su visita la semana pasada a Ciudad del Carmen. De acuerdo con Gonzalo Hernández Pérez, vicepresidente del Consejo Coordinador Empresarial de Carmen, el funcionario se reunió de forma privada con empresarios locales y externó su preocupación por algunos hechos, sobre todo porque ese día pues se registró la ejecución de un abogado en la colonia Benito Juárez.
6: Tocaron los dos temas de seguridad y se tocaron el tema de sobre todo el sector energético, el potencial que tiene el estado de Campeche. Desafortunadamente ese caso fue ese día y obviamente lamentamos que eso suceda, ¿no? Porque seguimos teniendo la idea de que vivimos en un estado, pues comparado con lo demás, más seguro, ¿no? Entonces sí fue una noticia que impactó. Y obviamente ellos están preocupados por la seguridad del país. Están trabajando ellos coordinados con el gobierno federal en materia de comunicación, en materia de lo que es las estrategias que le brinda Estados Unidos y que trabajan con la estrategia de México. Considera que los tres estados del sureste, que es Campeche, Yucatán y Quintana Roo, deben de ser estados que se deben de blindar para que no sean en un momento dado contagiados, ¿no? Pero algo muy importante que le interesó fue en materia de energía.
0: Y ejecutaron a El Pascua en la colonia rural La Chiquita, en Escárcega, Braquías Cruz.
7: ¿Qué tal, Ana Rosa? Buenas tardes. Efectivamente, un hombre identificado como El Pascua, de 38 años, fue ejecutado ayer por la tarde en la periferia de la colonia rural La Chiquita, convirtiéndose en la primera víctima del mes de junio en el estado de Campeche, en el número 37 en lo que va del año. Los hechos se registraron cerca de las 6 de la tarde, mientras que hay un torrente aguatero en esta cabecera municipal de Escárcega. Se sabe que Pascual M.P. se encontraba en el camino de esta colonia rural, casi para entrar a la misma, cuando sus ejecutores se acercaron a bordo de una motocicleta y, sin mediar palabras, arremetieron en contra del mencionado sujeto, dando al menos 3 disparos en el cuerpo. Tras la agresión, los sicarios emprendieron la huida a bordo de su moto sin que se supiera nada de ellos hasta el momento. Vecinos de la zona llamaron de inmediato a las unidades de emergencia, pero esa ya nada pudieron hacer, pues el individuo perdió la vida tirado a un costado del camino a esta colonia rural, La Chiquita. Cabe mencionar, Ana Rosa, un día antes, el domingo por la noche, vecinos del sector habían reportado la detonación de armas de fuego, por lo que hicieron el llamado a las autoridades policíacas que arribaron a la zona, pero no encontraron absolutamente nada. Y ayer por la tarde, bueno, pues se da esta nueva ejecución aquí en esta colonia rural, La Chiquita, que realmente está convertido en un foco rojo, ya que no es el primer hecho delictivo que se comete, que son varias las ejecuciones que se han realizado en los 2 últimos años. Apenas el pasado fin de semana, bueno, pues un convoy de autoridades policíacas acompañaron a los colectivos de madres buscadoras para la pronta localización de Jesús Manuel Hidalgo Flores, pero los resultados pues ya los conocimos. Solo agregar que la delincuencia, bueno, se ha desbordado en esa región del estado, Ana Rosa. Apenas el sábado anterior, delincuentes asaltaron la gasolinera del Centenario, hiriendo a un despachador con un arma de fuego, y hace 2 semanas a detención de 2 personas con armas de grueso calibre, 2 tipo R-15 y un AK-47. O la semana pasada, cuando dimos a conocer que la Interpol, bueno, pues ejecutó 2 órdenes de aprehensión contra individuos relacionados con delitos de alto impacto allá en la Unión Americana. Aquí se resguardaban en esta región de Escárcega y, repito, Escárcega, la región sur del estado de Campeche, en foco rojo. Ana Rosa.
0: Te agradezco, Baraquías, la información, y hay que recordar que también estuvieron la semana pasada pues padres y madres buscadores de colectivos de Quintana Roo, quienes pues señalaban que por lo menos se les acercaron ciudadanos escarceguenses, quienes señalaban que por lo menos hay 20 personas que están desaparecidas en este municipio. Antes de irnos a la pausa, con el propósito de sensibilizar a la población sobre la importancia de la donación altruista y el impacto que tiene en la recuperación y atención de pacientes que requieren transfusiones, el Centro Estatal de Transfusión Sanguínea de Campeche está participando en el 2º maratón de donación Extiende Tus Brazos por México, que se realiza, que inició el día de ayer, concluye el 5 de junio, y esta actividad se está efectuando en el marco de la conmemoración del Día Mundial del Donante de Sangre, que se celebra el próximo 14 de junio con la suma de jóvenes de la Universidad Guadalupe Victoria que donaron de forma voluntaria y altruista para salvar vidas, y de la empresa, de una empresa también que cada año pues se solidariza con quienes requieren pues que requieren de la sangre y que muchas veces no se encuentra, y que los ciudadanos, a pesar de que piden a la población el apoyo, pues no se da. Hay que decirlo de esa manera. La directora de este Centro Estatal de Transfusión Sanguínea de Campeche, Virginia Peña, invitó a los campechanos a acercarse a este lugar que se ubica al Banco de Sangre, que se ubica en la Avenida Lázaro Cárdenas, en un horario de 7 de la mañana a 5 de la tarde, de lunes a viernes, y también están operando los fines de semana, sábado y domingo, además de días festivos, de 7 de la mañana hasta las 4 de la tarde, para unirse como donadores voluntarios. El objetivo, dice la doctora Virginia Peña Hernández en este comunicado, es que la población pues tenga la información clara y precisa sobre la donación de sangre altruista, acabar con los miedos, con los mitos y dudas que se tienen, ya que diariamente se necesita sangre en los hospitales. Así que es importante, si puede hacerlo, vaya del 1 al 5 de junio en las instalaciones del Centro Estatal de Transfusión Sanguínea Campeche, en el marco del Día Mundial del Donante de Sangre 2026. Están haciendo esta actividad el Centro Estatal de Transfusión Sanguínea de Campeche en este maratón de donación Extiende Tus Brazos por México. Estarán atendiendo de lunes a viernes de 7 de la mañana a 5 de la tarde, y sábado y domingo y días festivos de 7 de la mañana hasta las 4 de la tarde. Vamos a una pausa.
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0: El diputado de Morena, Jorge Pérez Falconi, dijo que es urgente que la Comisión de Cultura del Congreso haga una sesión para desahogar la ley de fomento cinematográfico y audiovisual de Campeche.
1: Iniciativa de su auditoría que permanece paralizada en el Poder Legislativo, señaló que a pesar de que el marco jurídico en el ámbito federal ya fue debidamente aprobado y existe un clamor generalizado por parte del sector artístico, la propuesta local continúa sin dictaminarse. Recordó que durante la etapa de construcción y diseño de la iniciativa llevaron a cabo mesas de trabajo y reuniones con diversos colectivos y cineastas independientes de la entidad para subsanar los vacíos legales históricos en esta materia. Apuntó que el sector requiere atención prioritaria y un marco legal que impulse su profesionalización. Pérez Falconi aseguró que prácticamente todos los planteamientos viables expuestos por los creadores locales fueron incorporados formalmente al cuerpo del dictamen antes de ser turnado a la comisión dictaminatoria.
2: Reuniones con un grupo de cineastas, con Freddy, Bocho Cinema y otros más que se acercaron en ese entonces para hacer sus propuestas dentro del margen de esta ley, ¿no? Incorporamos los planteamientos, todos, prácticamente los que fueron factibles. Ingresó la ley, se turnó a la Comisión de Cultura y le corresponde a la presidencia de la Comisión de Cultura convocar. Hasta el momento no se ha convocado, el otro día subí a tribuna exigiendo que se convoque. Ya se aprobó la ley federal, en el ámbito federal, y es un clamor en redes, varios cineastas lo piden, nosotros hemos hecho nuestro trabajo, ¿no? A mí particularmente la cultura es un aspecto que me interesa mucho impulsar, me parece que es uno de los pilares del desarrollo de nuestra comunidad, que no es un plato de segunda mesa, y me parece importante impulsarlo, ¿no? Y hemos estado insistiendo, ¿no? Esperemos que no hagan oídos sordos a este llamado que hemos realizado para que sesione la Comisión de Cultura. Cuanto más pronto posible, mejor, ¿no? Para darle celeridad y sentar las bases también para un desarrollo cinematográfico audiovisual aquí en el estado que tenga, que impulse también, ¿no? Que dé facilidades, ¿no? A los cineastas y a los creadores para que puedan realizar su trabajo. Las prestaciones, o sea, que evitar que les caigan tantos impuestos, ¿no? Ahí dentro de la propia ley se plantea un fondo de apoyo para artistas locales también, ¿no? A partir del otorgamiento de permisos de filmación que vengan de otros lados a filmar, ¿no? Y que se vaya creando un fondo.
1: Cabe recordar que la presidenta de la Comisión de Cultura es la diputada Mayra Mastún y Jorge Pérez Falconi, diputado de Morena, también pertenece a dicha Comisión de Cultura. Y por último dijo que se trabaja para sentar bases jurídicas sólidas que conviertan a Campeche en un polo de desarrollo audiovisual atractivo para inversiones externas, garantizando que el beneficio económico se redistribuya directamente en el fortalecimiento del talento local.
0: Y es el delegado sindical de los trabajadores de la Subsecretaría de Trabajo y Previsión Social, Felipe Cocom, quien dio su respaldo al secretario del Sindicato de los Tres Poderes, a José del Carmen Urueta Moa, porque él considera que la negativa de firmar el acuerdo salarial pues responde a una demanda legítima para que ellos puedan lograr la homologación de salarios y prestaciones.
3: Así es, en términos generales señaló que el salario mínimo actual ya lo rebasó, señaló Felipe Cocom, el delegado sindical de los trabajadores de la Secretaría de Trabajo y Previsión Social. Representante sindical explicó que existe un decreto presidencial emitido durante la administración del expresidente Andrés Manuel López Obrador que contempla beneficios laborales para los trabajadores, pero según señaló, no ha sido aplicado plenamente en Campeche desde hace aproximadamente 3 años. El incremento acumulado del salario mínimo en los últimos años provocó que varios niveles salariales del tabulador gubernamental quedaran prácticamente absorbidos, apareciendo categorías como los niveles 10, 10.1 y 10.2. También recordó que la reforma federal conocida como vacaciones dignas establece beneficios que a su juicio deben reflejarse en los contratos colectivos vigentes, ya que actualmente algunos trabajadores del gobierno estatal cuentan con menos días de descanso que los contemplados para empleados bajo el régimen federal. Esto nos explicó.
4: 3 años que debieron de homologar vacaciones, ya nos rebasó a nosotros trabajadores del gobierno los salarios los salarios mínimos también. Entonces, el salario mínimo, ya un licenciado gana 7 pesos más que el salario mínimo. Entonces, el Congreso del Estado necesita homologar o lo que está pidiendo nuestro líder, José del Carmen Urueta Moa, que se haga una revisión a los salarios de todos los trabajadores, porque de alguna manera estamos siendo rebasados por los incrementos que han tenido el salario mínimo. Es más del 153% lo que ya aumentó el salario mínimo, y los niveles de nosotros no se han movido, han desaparecido. Desapareció nivel 10, nivel 10.1, 10.2. ¿Por qué han desaparecido? Porque fueron rebasados por los salarios mínimos. Ahorita nada más nos quedan dos, que es 9.1 y 9.2. Y lo que está peleando nuestro líder es precisamente eso. Los que desconocen lo que está peleando el compañero Moa, pues automáticamente lo están presionando para que firme. Pero él nos comentó que nada más nos quieren dar un 3% y eso es insuficiente para los tres. Tienen que poner la nivelación que el secretario. Por eso no ha firmado y por eso le doy todo el respaldo para que siga en pie de lucha, y ojalá que cuando lo logre, de alguna manera se logre que comience los pagos desde enero.
3: Hizo un llamado a legisladores y autoridades para revisar el tema de la homologación salarial y atender las demandas de los trabajadores.
0: Y también, por otra parte, a 5 meses de haber iniciado el año, el Instituto Nacional de las Personas Adultas Mayores está promoviendo un envejecimiento activo, saludable y con un fuerte respaldo a la salud mental de la población de la tercera edad.
1: Se le informó su enlace en el estado, Paulette Muñoz, quien destacó que actualmente se ofrece una cartelera de más de 10 talleres especializados diseñados según los intereses y necesidades de las personas mayores, abarcando disciplinas como la danza, manualidades y activación física diaria. Sin embargo, puntualizó que las clases enfocadas en el uso de tecnologías de la información, es decir, computadoras y teléfonos celulares, así como redes sociales, son una novedad muy solicitada. Esto una vez que la pandemia de COVID-19 evidenció la urgencia de integrar a las personas de la tercera edad al entorno digital. Este 2026, el INAPAN reportó una respuesta favorable en la convocatoria de los programas, registrando una matrícula que supera las 120 personas activas dentro de los talleres. Paulette Muñoz celebró el crecimiento también del Club de Personas Mayores ubicado en Lerma, el cual inició actividades con apenas 6 integrantes y actualmente suma a más de 20 usuarios permanentes.
5: En el instituto seguimos promoviendo un envejecimiento activo a través de todos los, tenemos más de 10 talleres ahorita, entonces todos en los que se puede encontrar, un adulto mayor puede encontrar lo que le guste, desde la danza, la activación física, las manualidades, el uso de tecnologías, estamos promoviendo.

0: todos a lo nuevo se enfrentan con un poco de temor, pero que con clases, con maestros que les puedan enseñar, a veces en la familia no se tiene la paciencia, entonces estamos promoviendo estos talleres y el de activación física, que lo tenemos también todos los días, muy importante. Y pues estos talleres refuerzan la actividad física de las personas mayores, pero también crean un vínculo y una red de apoyo necesaria considerablemente para pues la salud mental, tener una red de apoyo, personas que se encuentran, pues se sienten solas en casa, que ya se jubilaron, que sus hijos se encuentran en una vida pues laboral aún, entonces aquí en estos espacios pues sirven para todo ello. Tenemos más de 120 personas activas, también en Lerma tenemos un club que también va creciendo, empezó con 6 personas, ahorita van más de 20, y pues la idea es esa, seguir sumando. Hasta ahorita no hemos presentado ninguna baja, por temas de salud, consultas médicas, sí hay personas que pues un día o dos no van, pero el resto siguen participando muy activamente. Seguimos promocionando también todas las actividades que hay en la ciudad para que pues sean aprovechadas por las personas mayores.
1: Olén Muñoz, enlace estatal del INAPAN, destacó que también continúa el trabajo coordinado con la delegación de la Secretaría de Bienestar en el proceso de credencialización. Dijo que existe un flujo de comunicación constante y eficiente para canalizar a los ciudadanos que van cumpliendo los 60 años.
2: Y una persona de la tercera edad fue atropellada por motociclistas. Ocurrió la noche de ayer cuando intentaba cruzar la avenida Gobernadores por calle Brasil en la ciudad capital. El percance dejó a esta persona herida, así como a un menor de 18 años y daños materiales en la motocicleta. Al sitio llegaron paramédicos de 2 ambulancias para brindar el auxilio a los lesionados, quienes resultaron con golpes leves. Ninguno ameritó un traslado a hospital. Los hechos ocurrieron cuando el hombre salía presuntamente de un bar de la zona e intentó cruzar la arteria vial, aparentemente sin fijarse. Al final, los involucrados pues llegaron a un arreglo en el pago de gastos médicos y los daños generados en la motocicleta. Y por robo de vehículo, más lo que resulte, se encuentran a disposición del Ministerio Público 5 hombres detenidos por sacar vehículos de un corralón aquí en la ciudad capital sin autorización durante la noche de ayer. Estas 5 personas, 4 asegurados en la capital y uno más en Escárcega, cuando conducía un tractocamión, se encuentran en los separos de la Fiscalía General del Estado de Campeche. El aseguramiento ocurrió tras la implementación de un operativo en el que se colocaron 13 filtros de revisión vehicular y el rastreo de los sospechosos a través de las cámaras de videovigilancia del C5. El detenido en Escárcega fue identificado como el operador de un tractocamión en el que presuntamente transportaban los vehículos que fueron retirados del corralón sin autorización. La autoridad ministerial dispone de 48 horas a partir de ayer para definir si deja en libertad o pone a disposición del juez de control a estas 5 personas que fueron detenidas el día de ayer lunes. Y este martes continuará el tiempo inestable en el estado de Campeche, favorecido por la afluencia de aire marítimo proveniente del Mar Caribe, asociado al avance de la onda tropical número 4 y de una vaguada inducida al interior de la península de Yucatán, lo que mantiene el potencial de lluvias de fuertes a muy fuertes. Así que tome precauciones, es importante. Temperaturas máximas 35 grados, mínimas de 22, lluvias de fuertes a muy fuertes esperan para este día martes. El viento es de componente este de 10 a 35 kilómetros por hora, con rachas en los alrededores de lluvia, tiempo inestable, es lo que está informando el Boletín Meteorológico Diario de la Secretaría de Protección Civil. Se esperan lluvias de fuertes a muy fuertes en prácticamente todo el territorio, así que le vuelvo a repetir, tome sus precauciones, es lo que está informando la Secretaría de Protección Civil. Hay que mantenerse atentos a las direcciones de Protección Civil de cada uno de los municipios, quienes van a estar informando también pues las recomendaciones y las medidas a tomar ante las lluvias que se esperan pues intensas a partir de alrededor de las 7 de la tarde, 8 de la noche más o menos. Así que tome sus previsiones. En Campeche continuarán estas condiciones atmosféricas inestables debido a la afluencia de humedad proveniente del Mar Caribe, así como la presencia de canales de baja presión, uno sobre el sur del Golfo de México y otro frente a las costas a la costa de Quintana Roo, además del avance de la onda tropical número 4 sobre Centroamérica. Vamos a una pausa.

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0: El programa del Fondo de Aportaciones para la Infraestructura Social para los Pueblos y Comunidades Indígenas y Afromexicanas registra un avance significativo en Campeche.
1: Así lo señaló el delegado de los programas federales, José Cardoso Rivero, que dijo que más de 200 comités comunitarios ya presentan pues un avance, es decir, ya han realizado más de la mitad de las asambleas programadas para este ciclo. El funcionario federal destacó el compromiso y la organización de los habitantes locales en la administración de los recursos públicos, los cuales ahora se encuentran garantizados bajo un marco constitucional. Recordó que durante el año anterior se conformaron 242 comités comunitarios en todo el estado, mismos que ya recibieron e implementaron la inversión correspondiente en proyectos prioritarios elegidos por la propia población. El delegado enfatizó que este programa no es un apoyo temporal, sino un derecho consolidado.
2: Pasado se hicieron 242 comités, recibieron ya la inversión, tenemos casos de éxito increíbles, tanto en electrificación como en ampliación de red de agua potable, como el tema de carreteras, infraestructura educativa. Muy orgulloso del pueblo de Campeche porque han hecho un ejemplo de todo el recurso que les ha llegado. Este año, en el FESPIAN 2026, hemos ya realizado más del 50% de las asambleas. Estamos en proceso de realizar las asambleas. Vamos, invitamos al pueblo, el pueblo sale, le están informando qué fue lo que se hizo con el recurso anterior. Recuerden que esto es un derecho ganado por el pueblo, ya está en la Constitución, y que los pueblos indígenas recibirán cada año este apoyo, este recurso, para que ellos sigan tomando la decisión de en qué lo quieren invertir. Hay 8 rubros que son infraestructura social, infraestructura educativa, de salud, perdón, donde ellos van a poder ejercer este recurso. La verdad es que hemos encontrado una organización del pueblo de Campeche en sus diversas comunidades, son 242 que están participando en este programa, increíble, digna de sentirse orgulloso. Ayer estuvimos en Santo Domingo Queste, y la verdad, un aplauso para todas las comunidades indígenas del estado de Campeche que lo están haciendo increíblemente bien.
1: Actualmente las comunidades pueden orientar estos recursos económicos a través de 8 rubros específicos orientados al desarrollo social, la salud y la educación, lo que permite combatir de manera directa las carencias en las zonas con mayor rezago histórico del estado de Campeche.
0: Hasta aquí la información. Buenas tardes.
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Hola, ¿qué tal, amigos? Sean bienvenidos a una emisión más de Regrex aquí a través de la frecuencia naranja. Son exactamente las 3 de la tarde con 5 minutos a través del 100.3. Y te saluda en cabina la voz de Luis Roberto Lazo. Y en los controles, mi queridísimo DJ Quasi en MP3. Sean todos bienvenidos, mis queridísimos chavorrucos, amantes de la música retro, en esta emisión de martes de canciones de la fabulantástica década de los noventas, hoy en inglés. Así que no dudes en escribirme, manda tu mensajito, pide tu saludito al 981-138-1134 para así sentirnos pues bien acompañados, porque hoy que les dieron el día a los chavos, pues yo lo veo bien soleado, ¿no?

Dicen cuasi por acá que también hubieran dado el día para todos, ¿no? Pues ya parejo de una vez. Fue un día este sorprendente, ¿no? Es como de cómo leí por allá en el Face. Hoy sí que nos pasó todo al revés, tal cual como se burlan de nosotros. Pero pues a ver, vamos a pedir que nos despidan. Así nunca nos van a despedir. 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

Muy bien, dice por aquí, buenas tardes, dice por aquí, buenas tardes Lazo, saludos. ¿Qué pasó con la lluvia? Mientras llegué tarde al trabajo esperando que caiga. Yo también, incluso no lavé mi ropa hoy, solo porque dijeron que iba a llover. Sí, la neta, ¿qué onda? Nos quedamos alborotados sin nada. Aunque igual y nos puede caer el hocico al rato, Chuck. Y igual y llueve bien fuerte al rato, ¿no? Yo no me quiero burlar más. Vamos a esperar a ver qué pasa, porque al rato juegan los piratas. Y eso sí, no quiero que se cancele. Y justamente para iniciar esta emisión, vámonos con una canción en la voz de los chavos de W del año 1992. Pero ¿qué me dirías si yo te dijera que en realidad esta canción que todos disfrutamos en el 92 es un cover? Porque la versión original suena más o menos así.

increíble canción. Esta versión pertenece a la banda, esta banda de disco famosísima por allá de los 70s, The KC and the Sunshine Band. Y ellos lanzaron en el lejano 1979. Qué romántico disco esta canción. Por favor, no te vayas. Ahora la versión que se hizo más popular por allá de los 90s corre a cargo de los chicos de esta banda italiana W, que su versión como parte de su disco We All Need Love fue lanzada en el 92 y sí que repuntó y revivió este clásico. Así que, mi estimado DJ, vamos a iniciar con esta increíble canción, no sin antes hacerte la pregunta obligada. ¿Estás listo para iniciar este viaje a través del tiempo? 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
1: De la tarde con 23 minutos a través del 100.3. Estás escuchando Regrexa con Luis Roberto Lazo. Línea de mensajes al WhatsApp de cabina 981-138-1134. En este martes dedicado a increíbles canciones de la década de los 90's. 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Dice por aquí un mensajito. Hola Luis Roberto, ¿puedes mandarle saludos al cumpleañero de la familia, José Eduardo, que está cumpliendo 18 años de parte de su tía Jaque? Pues yo digo que sí, por eso vamos a invocar las mañanitas de Alejandro Fernández. Porque hay presupuesto. ¿Cómo dice, chavos?
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1: Muchísimas felicidades para José Eduardo, 18 primaveras. Increíble. O sea, ya puede aquí irse por las frías, ¿no? Y también sacar su INE, por supuesto. Muchísimas felicidades. Y continuamos con más canciones buenísimas de la década de los 90, canciones del dance, de la electrónica, también del pop, del eurodance, o sea, muchos géneros musicales, un check increíble que lo único que nos tocó a nosotros fue disfrutarlas. Y justamente en el año de 1997, el gran Will Smith, aparte de protagonizar la increíble película de Men in Black, o sea, de los hombres de negro, pues lanzó una canción justamente para acompañar esta increíble película que sí que se volvió una de las más increíbles de, pues sí, de finales de los 90s y toda una película de culto. ¿Pero qué me dirías si yo te dijera que en realidad esta película donde rapea el gran Will Smith, pues utiliza un gran sampleo, porque este tema no es totalmente original, y de hecho el sampleo original de esta canción suena más o menos así?

Y es que la versión original se hace llamar Forget Me Nots, lanzada en 1982. Y de hecho es prácticamente la misma pista, solo que ya en el 97 con la película Men in Black, pues dijeron, vamos a añadirle una letra que hable acerca de lo de la película, y pues ya con Will Smith rapeando quedó muy bien. Así que mi estimado DJ, llévanos hasta ese lejano 1997 con la versión que todos conocimos como parte de la gran película de Men in Black, esto en la voz de Will Smith, mientras tú sigues disfrutando Regrexa por el 100.3.

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1: De la tarde ya con 32 minutos a través del 100.3 en este martes dedicado a la década de los 90 con puras rolitas en inglés. Línea de mensajes al WhatsApp de cabina 981-138-1134. 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Y continuamos con más canciones. Qué increíble década de los noventas, donde muchas canciones podrían darle una refrescada, incluso de la década pasada. Y ya con esta esencia, con todo lo que acompañaba estos ritmos, sí que le da una cara distinta. Este es el caso de los chavos de Modern Talking, que justamente en el 98 lanzaron su disco de 1998, Back for God. Algo así como el gran regreso de estos chavos. Porque recordar que los chicos de Modern Talking, este dúo alemán, sí que la rompió por allá de los 80s, justamente en el 85, cuando lanzaron grandes canciones como la mítica Brother Louie, Sherry Sherry Lady, entre otras. Y en esta versión de su álbum del 98, Back for God, le dieron una refrescada a estas canciones que ya eran exitosas y les dieron todo este aire de los 90s, que sí que quedó como anillo al dedo. O sea, para nada desentonó esta nueva versión, ya con estas canciones que todos ya conocíamos y sí que quedaron buenísimas. Así que, mi estimado DJ, vamos a revivir una de estas increíbles canciones, la mítica Sherry Sherry Lady versión 98, mientras tú sigues disfrutando Regresa por el 100.3. 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

0: a ponerle las pilas al Discman. 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
5: 339.

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1: De la tarde con 43 minutos a través del 100.3. Estás escuchando Regrexa con Luis Roberto Lazo. Recuerda la línea de WhatsApp de cabina 981-138-1134. Cada mensaje son $2 que nos paga el cuasillo. Y también muy importante, síguenos en redes sociales, en Instagram y en TikTok, ahí nos encuentras como, y también en Facebook me encuentras como Luis Roberto Lazo. Sígueme y dale like a mi página oficial. Esa es la oficial porque pues nadie más la puede copiar, ¿verdad? No. Sí, por favor, tengo aquí un reto entre la Peque y yo de a ver quién tiene más seguidores en su página. Pues yo ya empecé con la mía, así que regálame tu like. Vamos a demostrarle que somos más populares. No, le damos un saludo a la Peque, pero eso sí también. 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Y dice por aquí otro mensajito, dice: muy buenas tardes, Luis y Cuasi. ¿Le puedes poner las mañanitas a mi hijo José Eduardo, que está cumpliendo 18 añitos, por favor? Pues yo digo que sí, porque con por favor todo es posible. Así que échale, mi Pedrito. Porque hoy dobletean las mañanitas.

Continuamos con más canciones y estas canciones ya vienen tocando un poquito lo chistoso, ¿no? Porque imagínate, tú podrías pensar que de parte de pues hacer actividades de ocio, no sé, como dibujar un personajillo por allá, ¿tú te imaginas que de esto podrías sacar una increíble canción? Pues esto sí que sucedió, porque ya a finales de los 90s y rozando la década de los 2000, empezando ya el nuevo milenio, hubo un tema que se volvió sumamente popular a raíz de pues una mezcla entre una página web que estaban haciendo que se hacía llamar el Hampton Dumpster, el Hampton de Hamster. Resulta que un chico por allá un chico canadiense creó una página web para un concurso utilizando una canción de Disney, de la película de Robin Hood de Disney, y pues prácticamente la adelantó tantito al pitch para que sonara muy agudo, y pues el resultado fue esta canción que a partir de esa página web le dijeron, oye, está muy bueno, ¿no? ¿Por qué no lo lanzas como una canción? Esto pasó en el 98 y ya en el 2000 lanzaron la canción de el hámster bailarín, algo así prácticamente en español. O sea, el cantante ficticio, porque es un hámster que tiene su videoclip muy chistoso, se hace llamar Hampton the Hamster y la canción se llama El Hamster Dance Song. Una canción que ha salido en películas infantiles, películas chistosas, pero te digo, el ritmo de este tema seguramente alguna vez lo has escuchado y es curioso saber que cómo se creó. Fue prácticamente de un proyecto escolar, de algo totalmente divertido que te dejó muchas ganancias, porque este chico sí que la pegó con esta canción, a pesar de que obviamente fue solo un éxito. Así que mi estimado DJ, llévenos hasta ese lejano 1998 en la creación de The Hamster Dance Song, mientras tú sigues disfrutando Recrexa por el 100.3.

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2: Señoras y señores, niños y niñas, chavos rucos amantes de la música retro, aquí finaliza esta emisión de Regrexa en un mix dedicado a las canciones buenísimas, bien bailables y sobre todo que te pusieron a mover el bote de la década de los noventas. Hagan sus apuestas, ¿va a llover bien recio, sí o no? El cuasi dice que sí va a llover bien recio y yo digo que no. Mañana lo sabremos, el que pierda, ¿qué hace? Paga los chescos. Nos despedimos con los chavos de los Venga Boys y su canción ya de 1999, el Boom Boom Boom. Quédate. No, nos dice Erika que ya está lloviendo. No, pues ya perdí. Ojalá y no dure tanto, ¿verdad? Quédate aquí a través del 100.3 porque aquí está la mejor música. Aquí se despide de ti la voz de Luis Roberto Lazo y tú ya lo sabes. 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Bye.

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2: 4 con 8.

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9: 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Son las 5.

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2: 5:44.

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16: 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Son las 6:00.